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2: La 614. 26 grados.

Las 6 de la tarde con 17 minutos. Aquí nomás la original banda de Limón. Aquí se llamó la canción. Antes de ello escuchamos Soy Migajero de Remix. Antes también a Cristian Castro con Eden Muñoz y la canción Osadía también. Iniciando este bloque de las 6 de la tarde, Alejandro Fernández con su papi, el señor Don Vicente Fernández, en esta nueva colaboración que se llamó El Rey. Y justamente esta colaboración del álbum que produjo nada más y nada menos que Eden Muñoz, justamente en la cual grabaciones inéditas donde la voz de Don Vicente Fernández sale a través de estos dispositivos electrónicos importantes y se unen a las voces nuevas en este álbum que salió en este 2026. Recordemos a través de la 105.3 de FM, los saludos con mucho gusto, tu amigo y servidor Juan Carlos Campuzano El Picoso, en este horario hoy de las 6 a las 7 de la noche y más adelante de las 7 a las 8 en el espacio de A Toda Velocidad. Hombre, señores, se vive la euforia, se vive la alegría, se vive la emoción. Al ratito ya estará nuevamente la selección mexicana estando en el Estadio Azteca como locales, representando justamente a este país que está emocionado, que está creciendo y vibrando con esa emoción, esa, pues esa alegría y por supuesto ganas de ver a México.

unos ayeres, pero más adelantito te voy a estar platicando acerca de esta frase que nos hace soñar. Y si sí, y si México llega a ser campeón, qué bonito, ¿no? Te dejo a Los Ángeles el Flaco, se llama la canción Vete, Vete, aquí nomás, a través de la mejor FM. La 619.

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4: Lo mejor de la selección y el resumen de los partidos más importantes está aquí nomás. ¿Sabías que desde Qatar 2022 los árbitros cuentan con una tecnología para detectar un fuera de juego? Así es, el SAOT, o en español, fuera de juego semiautomático. Se trata de 10 a 12 cámaras colocadas estratégicamente que permiten discernir si un futbolista se encuentra en posición ilegal de manera instantánea. Cada jugada está acompañada de una recreación en 3D que se revisa en una sala de operaciones de VAR. Así las jugadas más polémicas del juego quedan registradas para disminuir la polémica en cada partido. 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
6: Un artista estaba pintando la bóveda de un templo y con frecuencia daba unos pasos hacia atrás en el andamio para completar su obra. Se encontraba tan absorto contemplando su trabajo que no se había dado cuenta de que iba a caer en el pavimento que estaba a gran altura del andamio. Otro pintor, hermano de aquel, viéndolo en peligro y comprendiendo que en una palabra podría apresurar su caída, arrojó una brocha sobre el cuadro que contemplaba el artista que estaba en peligro. Este pintor, sorprendido y enojado, violentamente se dirigió hacia adelante, salvándose así de una caída que hubiera sido mortal. De esta manera, Dios algunas veces destruye también las halagadoras esperanzas de nuestro corazón para advertirnos el grave peligro en que estamos por causa del pecado y para salvar nuestras almas. Muchas veces no entendemos que por estar tan absortos en nuestros propios logros, éxitos y ambiciones, damos pasos en falso que podrían destruir nuestras propias vidas y Dios, en su misericordia, interviene para despertar nuestra conciencia dormida. A veces, Él lanza su brocha contra el cuadro de nuestra vanidad para demostrarnos que nos ama y que más que estar interesado en nuestros éxitos, Él está interesado en nosotros como sus hijos. La próxima vez que su brocha manche tu cuadro, dale gracias a Dios porque quizá te haya librado de caerte del andamio.
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conocido como Julión Álvarez, el rey de la taquilla, quien ha conquistado al público con grandes éxitos como Te hubiera

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Ya a las 18 horas 6 de la tarde, 43 minutos, y ya les comentaba hace un ratito que esta frase que se ha viralizado, y sí, donde la selección mexicana está atravesando uno de sus momentos más ilusionantes en el Mundial 2026, y con ello, las redes sociales se han llenado de memes, videos y publicaciones que comparten esta misma pregunta, y sí, y es que la frase se ha vuelto el sello de una afición que después de cada victoria del Tri vuelve a permitirse soñar con un escenario que durante décadas parecía imposible, ver a México levantar por primera vez la Copa del Mundo. Aunque la expresión se ha popularizado especialmente durante esta justa mundialista, su historia comenzó meses antes y fue retomada por aficionados hasta convertirse en uno de los fenómenos virales del torneo. ¿Y cuál es la frase? ¿Y cuál es el origen? Bueno, pues existen distintas versiones sobre el origen de esta frase, aunque una de las más difundidas apunta al entonces director técnico de Pumas, Efraín Juárez. Durante la liguilla del Clausura 2026, el estratega respondió a una pregunta sobre las posibilidades de su equipo con una frase que rápidamente comenzó a circular en redes sociales. ¿Y si sí? ¿Y si Pumas es campeón? Lo dijo en una entrevista para una cadena televisiva. Con el paso de las semanas, esa expresión fue adoptada por aficionados al fútbol y cobró una nueva dimensión cuando inició este mundial. Por otra parte, otra versión señala que la frase terminó de consolidarse gracias al video editado por aficionados con imágenes de la selección mexicana, acompañado por la interpretación de la canción Hasta que te conocí de Juan Gabriel en el Palacio de Bellas Artes. La combinación de la música, imágenes del Tri y la pregunta y sí, conectó rápidamente con miles de usuarios en TikTok, Instagram y otras plataformas. Y es que se vale soñar. Y si sí, lo logramos en este 2026. Yo soy Juan Carlos Campuzano, el Picoso, que por cierto, ya miles de aficionados, miles de personas se encuentran allá en el Ángel de la Independencia y por supuesto en todas las fanfests donde hoy se van a transmitir esos partidos completamente gratis. Y que por cierto también de última hora nos estaban por acá comentando nuestros amigos usuarios que está retrasado el partido por tormentas eléctricas. Vamos a esperar al momento en el que den el pitazo inicial y por supuesto aquí les traeremos la emoción. Yo soy Juan Carlos Campos en el Picoso, 6 de la tarde con 45 minutos. Recuerda, te sigo acompañando hasta las 8 de la noche, de 7 a 8 con el espacio de A Toda Velocidad, aquí nomás a través de la Mejor FM. 25 grados centígrados.

0: Revista del Consumidor Radio. Polvo, lluvia, tráfico. Nuestro coche aguanta de todo, pero mantenerlo limpio no tiene por qué ser un lujo. Hoy te enseñamos cómo preparar un shampoo para lavar el auto. Anota la receta y dale a tu auto el brillo que se merece.
1: Revista del Consumidor.
0: En la actualidad, crear nuestras propias tecnologías domésticas es la opción ideal para elaborar productos básicos con ingredientes de calidad y muy accesibles.
2: Lo mejor, no tenemos que buscar por horas lo que necesitamos, ya que lo encontramos en tiendas de materias primas y droguerías. Por eso vamos a preparar nuestro propio shampoo para lavar el auto. ¡Manos a la obra!
0: Recuerda que cada receta está aprobada por el Laboratorio Nacional de Protección al Consumidor. Los ingredientes que vamos a utilizar para hacer 750 mililitros son: una taza de agua purificada, una pizca de colorante vegetal azul, una cucharada sopera de cera de carnaúba, dos tazas de lauril éter sulfato de sodio y cuatro cucharadas soperas de polisorbato 20.
2: También vamos a necesitar los siguientes utensilios: una taza medidora, una cacerola con capacidad de 2.5 litros, un embudo, una cuchara sopera y una botella de plástico de 750 mililitros con tapa. Su preparación nos va a tomar nada más y nada menos que 25 minutos. Sin duda, una gran ventaja.
0: Para poder elaborar nuestro champú para auto, comenzamos vertiendo el agua en la cacerola y la calentamos. Una vez caliente, agregamos polisorbato 20 y revolvemos. 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Agitamos hasta que se incorpore por completo y dejamos hervir durante 3 minutos. Retiramos del fuego, agregamos el lauril éter sulfato de sodio y removemos suavemente. Después incorporamos el colorante y mezclamos hasta que el color sea uniforme.
2: 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En este caso, considera que su tiempo de caducidad es de 6 meses. Finalmente, pero no menos importante, hay que guardarlo en un lugar fresco y seco, fuera del alcance de niñas y niños. ¡Y listo! Tenemos nuestro propio shampoo para auto. Para usarlo, toma en cuenta que para 10 litros de agua se deben disolver aproximadamente 15 mililitros de shampoo. Al final del día, apostar por las tecnologías domésticas no es solo una forma de ahorrar, es tomar el control de lo que consumimos.
0: Si quieres aprender a preparar otras tecnologías como crema de cacahuate, gel para el cabello o jabón líquido corporal, puedes visitar nuestro canal de YouTube, Profeco TV.
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1: Lo mejor de la selección y el resumen de los partidos más importantes está aquí nomás. ¿Sabías que la primera cancha híbrida de México se encuentra en el Estadio de Guadalajara? Sede para los partidos de esta justa internacional de selecciones y está certificada, por cierto, por la Quality Pro. Esta cancha híbrida tiene mejoras significativas. Por un lado, tiene un sistema de ventilación y drenaje, Drain Talent, para prevenir inundaciones y hongos. Además, el césped se mantiene saludable gracias a la Grooming Lines, que ayudan a mantenerlo en óptimas condiciones. El estadio además ofrecerá conexión Wi-Fi para todos los visitantes e iluminación LED. La fiesta está asegurada en la Perla Tapatía. 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
1: Hola, ¿qué tal? Buenas noches, les saluda Gerardo Cruz y con esta información concluimos los contactos express generados este día. Integrantes del sitio C en Yuhandi, adherido al Consejo del Transporte de Huajuapan, emplazaron a los transportistas disidentes de esa organización adheridos al Movimiento de Unificación y Lucha Triqui Mul a desalojar la base de ese sitio que se encuentra en la calle Colón, en el centro de la ciudad. De lo contrario, actuarán de manera legal para recuperar ese espacio asignado a esa gremial de manera legal por la autoridad municipal. En más noticias, por segundo día consecutivo, materialistas de la Confederación Internacional de Trabajadores bloquearon la carretera federal 190 Huajuapan, Oaxaca, a la altura de la desviación a Tezotlán de Segura y Luna, para exigir se respete el contrato a su favor del acarreo de materiales para la obra de la rehabilitación del tramo carretero de la desviación de Tezotlán hacia Santiago Yolomecal. Dicho bloqueo generó un enfrentamiento entre materialistas de esa organización y un grupo de choque, además de generar la inconformidad de automovilistas y transportistas por el bloqueo a esa vía de comunicación. Y el Ayuntamiento de Huajuapan de León, en la sesión ordinaria de Cabildo, dio a conocer acciones que se implementarán para salvaguardar la integridad física de la población y visitantes a las diversas actividades de la Expoferia Huajuapan 2026. Hasta aquí con la información. Continúe en sintonía de La Mejor. Buenas noches.
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0: más a través de la mejor, ya a las 7:04. ¡Qué gusto recibirlos en este espacio, el más veloz de toda la radio en la Mixteca! Y estamos hablando de esto que se llama A Toda Velocidad a través de la 105.3 de FM. Te acompaño hasta las 8 de la noche con excelente música. Pero, híjoles, hoy estamos emocionados, hoy estamos contentos. Tenemos la esperanza a flor viva. Y es que ya está a punto de iniciar el partido entre la selección de México contra su rival, este que está dando mucho de qué hablar, ¿eh? Híjoles, a las 8 de la noche creo está programado ya, de último momento, el silbatazo inicial, programado para las 8, iba a iniciar a las 7, pero cuestiones del tiempo, cuestiones del clima, están haciendo a que salgan hoy más tarde. Así es que tienen toda esta hora para escuchar la mejor 105.3. Por supuesto, aquellos que van en el automóvil tienen tiempo de llegar a casita, ponerse cómodos y, por supuesto, disfrutar de este encuentro justamente en el espacio del mundial. Oigan, muchachos, 953-5320918 para que nos hagan el favor de mandarnos su reporte, su canción que nos van a pedir. Pero antes, ciertamente, nos vamos como cada noche con el espacio del consejo, el consejo del día. Aquí nomás.
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0: Y dice así, es muy importante justo para quienes van corriendo porque quieren llegar a ver el partido. Dice: tu familia te espera en casa, no en la meta. Conduce con el corazón, pero usa la cabeza. Esta frase es un llamado a la prudencia emocional. Aquí te voy a explicar su significado. Su prioridad real te recuerda que el éxito de un viaje no es llegar rápido a la meta, el destino o el trabajo, sino regresar a salvo a casita, donde está lo que realmente importa. Y es que el equilibrio con el corazón es la motivación. Manejas con cuidado porque amas a los tuyos y valoras tu vida. Con la cabeza es la ejecución, mantienes la calma, respetas las normas y no tomas riesgos innecesarios. En esencia, ninguna prisa es más importante que tu vida. El destino es el lugar al que vas, pero tu familia es la razón por la cual debes volver. Esta fue la frase del día.
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0: Ahora sí, ya te la sabes, 953-109-9143, para que en ese momento me hagas llegar la canción que tú quieres para el semáforo musical. Las tres primeras canciones son las que hoy van a entrar aquí nomás.

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7: Lo mejor de la selección y el resumen de los partidos más importantes está aquí nomás. ¿Sabías que el gol más rápido de la historia en un torneo de selecciones fue anotado por Hakan Şükür de Turquía a los 11 segundos del partido contra Corea del Sur en 2002? Que en realidad fueron 10.8 segundos. La verdad es que ha sido el gol más rápido, superando el récord establecido por Václav Masek al marcar para Checoslovaquia contra México en Chile de 1962. 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
8: Aquí nomás las 7:16. 24 grados.

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4: Lo mejor de la selección y el resumen de los partidos más importantes está aquí nomás. ¿Sabías que el invitado de honor a la justa del año 2026 será Triondá? El balón diseñado para rendir un homenaje a los tres países anfitriones. Su diseño tiene una base blanca con patrones en azul, verde y rojo. Colores muy representativos de cada país. Además, una estrella, una hoja de maple y, por supuesto, el águila mexicana. Trionda además incorporará una tecnología que permitirá mandar 500 señales por segundo al VAR, conociendo su velocidad y distancia recorrida en cada momento. 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
1: Señoras y señores, ya a las 7 de la noche con 36 minutos estamos entrando en ese espacio del semáforo musical y rápidamente nos vamos a presentar las tres rolas que en esa noche ya nos han hecho llegar. Terminación 24, el saludo para la familia Álvarez nos dice: hoy queremos proponer para el semáforo musical la canción que se llama Se Fue y la canta Moi Bo.

tres rolas en esta noche. Muy Bobadilla es la número uno, número uno, número uno, número uno. Nos vamos con la segunda. Nos vamos ya con esta segunda rola que nos proponen. Por acá la terminación 33 nos dice: excelente noche, Picoso. Tus amigos de la colonia Santa Cruz estamos hoy saludando con la canción para el semáforo musical de calibre 50. Es una de las viejitas pero bonitas. La canción se llama Tus Latidos. ¿Y cómo suena?

0: Calibre 50.
1: Vaya que es Calibre 50 con esa canción que fue una de las rolas. Una de las rolas más épicas. Una de las rolas que sin duda alguna catapultaron la presencia de esta agrupación Calibre 50 con Tus Latidos allá por los años 2000. Oigan, pues nos vamos ya con la tercera y última de la noche. Por acá se reporta la terminación 11 y nos dice mi buen Picoso, el saludo con mucho cariño. Hoy queremos proponer para ti la canción en el semáforo musical de Don Chuy Lizárraga y su banda Tierra Sinaloense. La canción se llama Partido en Dos. ¿Y cómo suena, mijo?

está la canción. Ahí está el pedacito de esta rola. La número 3, número 3, número 3. Es Don Chuy Lizárraga con la canción Partido en Dos. Vamos a recapitular. La número 1, ese fue de Moy Bobadilla. Número 1, número 1, número 1, número 1. La número 2 es de Calibre 50 con Tus Latidos. Número 2, número 2, número 2, número 2. Y la número 3 es la de Chuy Lizárraga con Partido en Dos. Número 3, número 3, número 3. El momento de votar es ahora 953, 53-209-18-220-04 o a través de nuestros mensajes vía WhatsApp 953-109-91-43. A votar ahora.

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2: Lo mejor de la selección y el resumen de los partidos más importantes está aquí nomás. ¿Sabías que México y Argentina tienen una historia de rivalidad longeva que inició desde el primer torneo de selecciones? 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Las dos selecciones estaban situadas en el grupo A, aunque el Tri ya no tenía chances de avanzar y se despidió del torneo ante Argentina. El marcador fue terrible, un 6-3 a favor del albiceleste, aunque la anécdota de aquel encuentro fue el primer penal marcado en la historia de esos torneos, siendo Manuel Rosas el encargado de anotarlo. 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
0: Y vámonos aquí nomás ya. Solamente 4 minutos nos separan de las 8 de la noche. El partido está a punto de iniciar. Sí le da tiempo a llegar seguramente. Pero antes vamos a conocer la canción ganadora. Recuerden 953-53-20918 para su voto en vivo e indirecto. O a través de nuestra vía mensajes WhatsApp 953-109-9143. Rápidamente nos vamos con los mensajes vía WhatsApp que nos han llegado. Y el saludo para la terminación 24 nos dice: excelente noche, Picoso. Vámonos por la número 1. Voy Momadilla, es la 1. Mi amigo Goyo, por cual mi hermanito del alma ya está más que listo para la disfrutar de México, por la número 1. Saludos, mi compa Casimiro, anda, baila y baila el buen Casimiro que anda en línea. Saludos, brother, por cual vas a votar en esa noche. Tenemos uno más por acá. ¿Qué nos dicen? ¿Qué nos dicen nuestros amigos a través de la vía mensajes WhatsApp, mi hermano?
27: La número uno.
0: Saludos, mi queridísima Camila, a ver si no pasa como el día de ayer, que los 5 votos se fueron para una sola rolita. Recuerden que también está la de Tus Latidos de Calibre 50, Partido en Dos de Chuy Lizárraga, y la de Se Fue de Moy Bobadilla. Terminación 20 nos dice: excelente noche, Picoso. Vámonos por la número uno. Ya lleva 4. Parece que esto va a pasar lo mismo que el día de ayer. Terminación 30. Muy buenas noches, Picoso. Vámonos por la número 2. Vaya, hasta que Calibre 50 se saca la espina, pero todavía Chuy Lizárraga no tiene ninguno. Terminación 34. Amigos de la colonia Santa Cruz, nos dice por la número 1. Saludos, 1, 2, 3, 4, 5 y así de rápido despachamos a Moy Bobadilla con la canción de Se Fue, que por cierto va a andar en Guajuapan de León, Oaxaca muy pronto. Señores, señores, yo soy Juan Carlos Campuzano, el Picoso. Quédense en sintonía de la mejor. Esto fue A Toda Velocidad y esta es la canción ganadora. ¡Aquí nomás!
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Álvarez Montelongo, conocido como Julión Álvarez, el rey de la taquilla, quien ha conquistado al público con grandes éxitos como Te hubiera

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0: 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Polvo, lluvia, tráfico. Nuestro coche aguanta de todo, pero mantenerlo limpio no tiene por qué ser un lujo. Hoy te enseñamos cómo preparar un shampoo para lavar el auto. Anota la receta y dale a tu auto el brillo que se merece. Revista del Consumidor. En la actualidad, crear nuestras propias tecnologías domésticas es la opción ideal para elaborar productos básicos con ingredientes de calidad y muy accesibles.
1: Lo mejor, no tenemos que buscar por horas lo que necesitamos, ya que lo encontramos en tiendas de materias primas y droguerías. 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
1: 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Sin duda, una gran ventaja.
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1: 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En este caso, considera que su tiempo de caducidad es de 6 meses. 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Tenemos nuestro propio shampoo para auto. Para usarlo, toma en cuenta que para 10 litros de agua se deben disolver aproximadamente 15 mililitros de shampoo. Al final del día, apostar por las tecnologías domésticas no es solo una forma de ahorrar, es tomar el control de lo que consumimos.
0: Si quieres aprender a preparar otras tecnologías como crema de cacahuate, gel para el cabello o jabón líquido corporal, puedes visitar nuestro canal de YouTube, Profeco TV.
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0: Reportero, bueno, vamos con la fiesta tremenda que se armó en la Minerva, que están dando cifras estratosféricas y convierten a Guadalajara en una capital, ¿verdad? Que rebasa todos los récords del mundo mundial cuando reúnen a más de 270 mil personas. Tú dirás, en el Zócalo capitalino han reunido hasta 500 mil. Sí, espérame, nomás que la densidad de población, dicen los expertos, ¿verdad?, convierten a Guadalajara en la ciudad que tiene menos gente, pero más reúne en un espectáculo musical donde Alejandro Fernández, bueno, qué barbaridad, qué espectáculo, la verdad. Los invitados, Alfredo Olivas y Julián Álvarez y la familia Fernández, hicieron lo increíble. 270 mil personas reunidas para cantar, para bailar y sobre todo para festejar por la vida, la música y la alegría. ¡Cuenta!
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buenos días, ya a las 7 de la mañana con 6 minutos. Qué gusto saludarlos en este miércoles 1 de julio del 2026, iniciando ya esta mitad de semana, el ombligo de la semana, pero también él es el ombligo del año. Llegamos justamente a la mitad de este 2026, hoy 1 de julio. Bueno, pues estamos conmemorando, aparte de la mitad del año, también hoy se conmemora el Día Internacional de la Fruta. Hoy se conmemora el Día Internacional del Chiste. Vaya, qué buen chiste se le hizo a Ecuador ayer por la noche. Híjoles, muchos tenían ese pronóstico de que iba a la mejor a perder, de que iba a la mejor a declinar en esta justa deportiva, y mira nada más qué buen chiste le hicieron a nuestros amigos de Ecuador, que sin duda alguna ya ayer terminaron devastados después de ese trágico 2-0 de México. Pero también es el Día Internacional del Reggae, así es que si tú estás celebrando o conmemorando algo el día de hoy, comunícate con nosotros como todas las mañanas. Ya estamos listos, preparados para llevarte la información, la alegría, la diversión, pero también el saludo en este miércoles 1 de julio. Oigan, por cierto, hoy estamos celebrando a San Aarón, a San Julio y San Casto. Llevas alguno de estos nombres, muchas, pero requete hartas felicidades. Recuerden reportarse con nosotros, ya viene el espacio del Gallito Feliz, 953-53-20918-220-04, a través de nuestros mensajes vía WhatsApp, 953-109-9143. Porque tú lo dices.

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0: aquí nomás las 7:17.
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la mañana con 20 minutos. Estamos entrando en este primer espacio, el primer momento de este gallito feliz. Oigan, saludando con mucho gusto a todos nuestros amigos en las distintas comunidades, agencias, pueblos y circunvecinos. Hoy en esta mañana, muchos lugares donde tienen sus gallitos, ya tenemos la competencia de gallitos. Seguramente ahí donde nos escuchan, ahorita también están duro y dale los gallitos allá en el rancho. Bueno, les mandamos el gallito justamente a nuestros amigos que nos escuchan allá en Chazumba. Hoy tenemos una cumpleañera por allá, mi querida María Delfina Acosta, cumple más de 90, menos de 92. Muchas felicidades, mi querida amiga María Delfina, le mandamos una lluvia de gallitos hoy por su cumpleaños. Le mandamos un abrazote especial de parte de su hija y de toda su familia. Muchas felicidades a ti. Un abrazo, María Delfina, que se la pase bien bonito. Oiga, por acá también mandamos el saludo y felicitación a nuestros amigos que se reportan a través de la vía WhatsApp 953-109-9143. Por acá ya se reportan nuestros amigos bien temprano. Mi buen amigo Casimiro nos dice muy buenos días. Écheme el gallito para Claudio Rivera, allá en Santa María Comotlán, que ya anda chambeando, anda laborando. Le echamos su gallito feliz en esta mañana. Por supuesto, nuestra amiga Anita en Texcalapa nos desea un lindo día, mi querida Anita, también para ti, para toda la racita trabajadora allá en Texcalapa, para don Racita, para Cande, Gloria, Juanito, Migue, mi querida Lupita, buenos días, y para ti, mi querida Anita, muchos, muy buenos días, te mandamos una lluvia de gallitos. Por aquí mi amigo Gregorio también se reporta como todas las mañanas, muy buenos días, mi querido Goyo, un saludo para ti, para todos los tuyos allá en la ciudad de los rascacielos en Nueva York. Oiga, por acá también el usuario 72 ya nos dice muy buenos días. Oye, un gallito feliz para Víctor Morales Cruz, que hoy cumple años, está escuchando ahí en Santa Catarina, Tejupan, de parte de toda la familia. Lo anota, por favor, para la dice cumpleañera, ¿cómo de que no? Muy buenos días, muchas felicidades, Víctor Morales Cruz, que te la pases muy bien, que se la pase excelente. Le mandas un gallito feliz también a Morales Cruz de México, escuchando allá en Nueva York, que pase muy bonito día. Saludos, bendiciones, mi querido Morales. Ahí te va tu gallito muy feliz para ti y para toda la familia allá en Tejupan. 7:22, hasta aquí este primer momento, el primer espacio del gallito feliz. Tengo más, pero eso será en un ratitito más a través de la mejor FM.

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0: Hola, ¿qué tal? Muy buenos días. Les saluda Brenda Villarreal la mañana de este miércoles 1 de julio de 2026 y este es un avance informativo de lo que le tendremos en punto de las 8 de la mañana en Primer Contacto. En Plaza Sitios en Ñujandi, a taxistas disidentes liberal base de taxi en la calle Colón. Exige CID a gobierno estatal destrabar conflicto por disputa de materiales en el tramo carretero Tezuatlán-Yolomecal. ASAEO solicita el 100% de contratos en el trabajo del tramo Tezuatlán a Yolomecal. En incertidumbre, la instalación del domo en la expoferia. Declaran recinto oficial el hemiciclo a Juárez y la Plaza de la Libertad de Expresión. Con esta y mucha más información, los esperamos en punto de las 8 de la mañana en Primer Contacto. Les saludo Brenda Villarreal. Continúe en sintonía de la mejor. Muy buenos días.
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2: 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Las 7:32.

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estamos entrando en ese segundo momento, el segundo espacio del Gallito Feliz, las 7 de la mañana con 44 minutos. Señores, señores, yo voy a mandar un saludo bien mega especial en esta mañana para nuestros amigos que nos están escuchando allá en Reforma. El gallito especial en esta mañana para Emily, un gallito preciosa para ti, que te la pases muy bonito en esta mañana. Emily, un saludo de parte de tu mami, y también le mandamos a Marianita, no sabemos si ya se fue a la escuelita, pero en esta mañana Emily y Marianita allá en Reforma, les mandamos su gallito feliz a mi querida Yorbelín, a don Roberto, saludos para toda la familia, y por supuesto también allá en Reforma les mandamos el gallito a Romina y a Julisa, muy buenos días pequeñas, en esta mañanita les mandamos el saludo. Oiga, también tengo un saludo especial para una cumpleañera, se llama Melissa Yamilet Asunción Mota, cumple 12 años, hoy está cumpliendo años, saludos para ella de parte de toda su familia, muchas felicidades a ti, te mandamos una lluvia de gallitos especiales. Gallitos también para nuestros amigos, Usuario 95 nos dice muy buenos días. Oye, mándame unos saludos para Giovanni Oropesa Soriano, está cumpliendo años allá en Santa Teresa de parte de sus hijas, que lo quieren muchísimo. Muy buenos días, mi querido Giovanni, muchas felicidades a ti, te mandamos una lluvia de gallitos. Oigo, por acá también Conchita se reporta ya con nosotros, dice muy buenos días, Juan Carlos. Échale una lluvia de gallitos a todos mis nietos y para mi papá Benjamín Martínez y Socorro Ramírez, el claxo para toda la gente de Tezotlán. Saludos para ti desde la panadería, mi querida Conchita. Le mandamos un saludote y un claxo del trailer bien especial. Un abrazo, mis queridos amigos de Tezotlán. Gallito feliz para todos ustedes. Usuario 59 nos dice muy buenos días. Échale un gallito a Mayra Flores, que está cumpliendo años. Felicidades, Mayra, muchas felicidades a ti. Un abrazo también para mi buen amigo Aroncito allá en el Corral de Piedra. Está celebrando su santo. Muy buenos días. En esta mañana te mando un saludo. Mi amigo Roberto dice muy buenos días, mi hermano, para mandar el grito del Tarzán a toda mi gente de Guadalupe de Cisneros de parte de Roberto desde Belmar, New Jersey. Hermano, bendiciones. Un abrazo. Por acá le mandamos su grito del Tarzán. Saludos y bendiciones también, Usuario 03, como todas las mañanas, dice muy buenos días. El saludo y gallito feliz a mi sobrino Axel Michel Medina Hernández, que nos escucha en Santa Teresa de parte de todos los tíos y de toda la familia, que lo queremos muchísimo. Gallito feliz también para mis papás Onofre y Marisela, que escuchan en la agencia de Santa Teresa de parte de sus hijos y nietos, los queremos muchísimo. Además, para el tío Oney Medina Soriano, que escucha en San Andrés Tinicuiti de parte del sobrino. Buenos días, tío Oney, le mandamos su saludo y gallito feliz especial. Por acá nos vamos también con el saludo. Saludo, dice mi querida Enedina. Muy buenos días. Le vamos a mandar un gallito. ¿A quién, Enedina? Te lo mandamos a ti. Es más, con el carrete completo. Un besote con todo mi cariño, Enedina Cruz Gutiérrez. Cruz allá en Vista Hermosa. Te mandamos un gallito feliz. Oiga, por cierto, gallitos a mi querida amiga Solecito y a Vicky allá en Los Pinos. Gallito muy especial. 7:47 minutos. Hasta aquí el espacio del gallito. Muy movido en esta mañana. Todos muy felices y muy contentos con la energía a tope, porque México avanza a la siguiente fase. ¡Aquí nomás!

7 de la mañana con 52 minutos. Recuerden que a las 8 en punto tenemos primer contacto. Regreso en lista cumpleañera a las 9:50 en este miércoles 1 de julio. Excelente mañana, buenos días. Soy Juan Carlos Campuzano el Picoso. Adiós, bye.

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8: La noche tembló en el Azteca Mayor. Ecuador con

0: Este triunfo de la selección mexicana contra Ecuador, se está haciendo historia. 4 de 4 sin recibir un solo gol y esperar República del Congo o Inglaterra. Y muchos se quedaron con las ganas, no de seguir festejando porque el festejo continúa. Lamentablemente una cifra también roja en el Ángel de la Independencia, donde hubo personas, lamentablemente 3 personas muertas por toda la concentración masiva, pero otros más se quedaron con las ganas de volar. Compañeros, buenos días, excelente día, excelente miércoles, ¿cómo están?
1: ¿Quién decía que no se podía ganar contra Ecuador? La selección mexicana, por supuesto, sacó la casta en esta justa deportiva. Los festejos se dieron. Aquí en Huajuapan también festejaron, compañeros, en el hemiciclo a Juárez. Hubo una concentración ahí de gente.
0: ¿Te hicieron volar?
1: No me hicieron volar.
2: No fui. ¿Quieres volar? Quiere volar.
1: A la próxima que gane la selección mexicana voy a transmitir desde allá.
2: Conste. Hay que ir.
0: Sí, hay que ir y sobre todo quiere volar, pero alguien se espantó.
2: Definitivamente.
1: Pero muchas felicidades a la selección mexicana por este juego de anoche.
2: Oigan, y es que hay una frase que está sonando y resonando ya en todo México. ¿Y si sí? México dio un golpe de autoridad al vencer 2-0 a Ecuador en los decisivos del Mundial, en un partido que combinó orden defensivo, paciencia para manejar los tiempos y contundencia en los momentos clave. El Tri volvió a dejar su arco en cero, resistió los intentos ecuatorianos de meterse al partido y cerró con una victoria que desató festejos en el estadio, plazas públicas y calles, donde la afición celebró el pase a la siguiente ronda. Ahora México deberá preparar un duelo de mayor exigencia en octavos de final, donde enfrentará al ganador de Inglaterra contra República Democrática del Congo.
0: Víctor Santos, ¿dónde estuviste presente? Cuéntanos.
3: Hola, ¿qué tal, compañeros? Buenos días. Pues en la casa viendo el partido, muy contento.
0: Juan Carlos, no te crees.
3: Muy contento de este triunfo que se logró, haciendo historia tras 40 años después. México lo logra avanzar a la siguiente ronda, en donde, pues obviamente, un juego muy, muy pues cerrado, el primer tiempo sobre todo. En el segundo tiempo ya fue un poquito más tirado pues hacia atrás México, pero se logró un triunfo pues muy bueno para la selección mexicana. Y pues esperamos que pues el siguiente rival el próximo domingo, nuevamente locales en el Estadio Ciudad de México. Uh-huh. Creo que también eso hace pues que la selección y que todos los que pues amamos este deporte nos ilusione aún más el juego del próximo domingo.
0: ¿Te hicieron volar?
1: Además cardíaco, porque ya los 7 sí. minutos que agregaron, ya todos queríamos que terminara el partido, pero se vale soñar, compañeros, y los sueños se hacen realidad.
0: Sí, así es que Prendita va a volar el próximo domingo. Y Víctor en Tezuatán hace una transmisión y a ver, Víctor, hay que hacer volar allá también en Tezuatán.
2: Oigan, hay muchas personas que no entienden el tema de la expulsión. Sí. Porque ya va la segunda expulsión justamente de esta nueva modalidad. Y es que en los últimos minutos del partido donde México eliminó a Ecuador 2-0 en los 16avos de final de esta Copa del Mundo, el jugador sudamericano Piero Hincapié se fue expulsado tras una revisión en el VAR, donde se confirmó que se tapó la boca para insultar a Santiago Jiménez. Una acción que podría sorprender a muchos que hasta ahora desconocían esta acción no permitida. Y es que en un cruce caliente entre el defensa ecuatoriano y el delantero mexicano, el zaguero que milita en el Arsenal se llevó la mano a la boca, algo que de inmediato fue denunciado por el Chaquito Central, quien fue llamado por el VAR tras una breve revisión, volvió al centro del campo justamente para anunciar el cartón rojo que dejaba a Ecuador con 10 hombres, liquidando las posibilidades que tenía de remontar.
1: Es que el compañero le dijo, no se llama quesillo, se llama queso Oaxaca. Por eso se enojó mucho el mexicano.
2: No, otros más dicen que lo que le dijo fue que aquella alcaldesa de Acatlán siempre sí se va a ir. Y es no. que todo se remonta a un torneo diferente a la de la Copa del Mundo.
0: Y los memes también están diferentes con
2: el
0: esto,
2: pasado 17 de febrero, en un duelo de la Champions League entre el Benfica y el Real Madrid, cuando tras un conato de bronca, el jugador del equipo portugués se tapó la boca con la playera para presuntamente proferir insultos racistas al brasileño Vinicius Junior. Aquella acción nunca pudo comprobarse, sin embargo, el jugador argentino fue sancionado y a partir de ese incidente, las reglas disciplinarias cambiaron. Para siempre. Cuando se determinó que aquel jugador que se tape la boca con la mano o playera para intercambiar palabras en un partido sería acreedor a una tarjeta roja de forma directa.
0: Así es que, Campo, no te espantes, es que uno va a estornudar.
2: Seguramente sí.
0: Parte de lo que se vivió el día de ayer, parte de todos estos festejos que seguramente también usted los vivió en su casa, con los amigos, con la familia, no sé, en alguna plaza pública, los festejos que dieron como resultado esta historia que está marcando la selección mexicana. Pues es parte de lo que se vivió ayer.
2: Oye, y por cierto, el fuego se pospuso durante una hora por las condiciones climáticas.
0: Y justamente, fíjate, hasta el meteorólogo está metido en el fútbol. Vamos a escuchar lo que nos pronostica el meteorólogo de la Coordinación Estatal de Protección Civil, Cuthberto Ruiz Jarquín.
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día, Gerardo. Saludos, como todos los días, Cuthberto Ruiz Arquín, meteorólogo de Protección Civil. Vamos con directamente con el pronóstico del tiempo después de tener un día lluvioso en la Ciudad de México. Y desde luego hay que tomar en cuenta que pues estuvo lloviendo y eso influyó para bien o para mal las condiciones meteorológicas en el partido de ayer de México con Ecuador. Afortunadamente todo salió bien. Condiciones meteorológicas estables para este día, no se esperan lluvias significativas, una que otro chubasco aislado, están transitando las ondas tropicales poco activas, tenemos una vaguada en la altura que está aportando humedad en forma muy dispersa, así es que una disminución importante en las lluvias para este día. Vamos a ver cómo se comporta una onda tropical que viene transitando ya sobre la parte más oriental del estado, pero es importante mencionar que las personas que viajan hacia la costa y mar de fondo, otro evento oceanográfico que es un riesgo para los que nos visitan así en la línea de costa. Temperaturas pues ya un poco repuntadas, ya por arriba de los 31, 32 grados, algunos puntos de calor en municipios colindando con el estado de Guerrero, pero hasta ahí nada más. Tomen sus precauciones, nos escuchamos mañana.

0: Nosotros lo manejamos por diagonales y es lo que nosotros trabajamos. Ese es el aumento en nuestra jornada de lucha. Es un incremento porque nosotros trabajamos por horas.
1: Es un llamado a los camioneros de Tezoatlán que pues pongan en decisión de querer trabajar. Nosotros, yo como les dije, en ningún momento falté al respeto al contratar en esa zona porque había una disposición sindical de todos los, de los sindicatos que existen en Huajuapan, en la región mixteca, en el respeto al contrato.
2: Y lo que estamos nosotros aquí pidiendo únicamente es el trabajo a nuestros camioneros de la zona. Como dice los contratos del general Lázaro Cárdenas del Río, que ha otorgado desde la Ciudad de México los contratos, que los trabajos deben de ser para las comunidades.
3: Pues se sigue todavía pues valorando con el área de Dirección de Protección Civil, porque al final de cuentas la situación que sucedió el año pasado, pues afortunadamente no teníamos evento en ese momento. Sin embargo, también estamos ante un fenómeno pues atípico de lluvias que han venido un temporal muy fuerte.
4: Artículo 2 establece que el mismo día, 18 de julio de cada año, los 570 ayuntamientos del estado en sus respectivos municipios conmemoren en sesión solemne y pública de Cabildo el aniversario luctuoso del licenciado Benito Juárez García, que el día 23 de julio del año 2026 se celebra 214 aniversario del rompimiento del sitio realista impuesto en Huajuapan.
5: Ocho de la mañana con 12 minutos. Hemos escuchado las voces de la noticia, las voces de la información, una de ellas de los dirigentes de la Confederación Internacional de Trabajadores a través del secretario de Trabajo, donde están exigiendo el cumplimiento de su contrato a su favor para el acarreo de materiales en el kilómetro 10 al 20 en este tramo carretero que se pues va a rehabilitar de la desviación de Tezoatlán a Santiago Yolomecal. Ayer por segundo día consecutivo realizaron este bloqueo en la carretera Huajuapan, Oaxaca, y también la otra parte, el sindicato ASAEO, quien señala no acepta las condiciones.
6: Así es, Gerardo, tenían ya unas mesas de negociación, de pues plática, sin embargo, como lo comentas, la ASAEO dijo no aceptamos el porcentaje que nos están dando. También escuchamos pues esta parte de el emplazamiento que hacen para el sitio Señuhandi. También sigue todavía ese tema, Gerardo, en donde pues creo que los más afectados es la ciudadanía, en el reducir los espacios pues por el pasaje que sube, que baja en esa calle. Entonces pues creo que la ciudadanía es la más afectada.
7: Y es que también ya se acerca la Expoferia Huajuapan de León, Oaxaca, y a días del inicio de la Expoferia 2026 está en el limbo o incertidumbre la instalación del domo en el recinto ferial. De esta y mucha más información estaremos ampliando a lo largo de estos 60 minutos en Primer Contacto.
6: Y entrando ya de lleno con la información, el sitio Señuhandi emplazó a los taxistas que se salieron de esa organización del Consejo del Transporte de Huajuapan y que hoy pertenecen al Movimiento de Unificación y Lucha Triqui. Pero vamos con la información que nos tiene Gerardo Cruz.
5: Como bien lo dan a conocer, el sitio Señuhandi, a través de su presidente Luis José Oropeza López, generó un posicionamiento ante los medios de comunicación para solicitar, exigir de manera legal la devolución de la base de sitios ubicada en la calle Colón, que cubre la ruta del centro de la ciudad hacia la colonia Altavista de Juárez. Luis José Oropeza López emplazó a los once taxistas disidentes que se adhirieron a las siglas del Movimiento de Unificación y Lucha Triqui, abandonaron las siglas del sitio Señuhandi y del Consejo del Transporte de Huajuapan, a que liberen su base de taxis, ya que señaló ellos cuentan con la legalidad y la asignación del Ayuntamiento de Huajuapan de León para hacer uso de manera legal de esa base que tiene dos cajones en la calle de Colón. Advirtieron que sus acciones serán por la vía del diálogo y la vía legal, no por la violencia.
8: Hacemos un respetuoso llamado a las organizaciones que han sido involucradas en este conflicto para que se abstengan de intervenir en un asunto que corresponde exclusivamente a la organización interna del sitio, Señuhandi Asociación Civil. Confiamos en que, una vez conocidos los antecedentes y la naturaleza del conflicto, prevalecerá el respeto a la autonomía de nuestra organización, y al marco legal que regula su funcionamiento. Nuestro movimiento no pretende impedir que persona alguna trabaje dignamente, ni limitar el derecho al trabajo de terceros.
5: Luis José Oropesa López, presidente del sitio Seño Jandí, señaló que las decisiones que generaron la división de CETAT de los taxistas del sitio Seño Jandí se derivó de una organización y de la asamblea, quienes son la máxima autoridad en el sitio, y dijo que no hay ningún tipo de amenazas o advertencias. Ellos exigen que se respete la legalidad a favor de ese sitio. Pidieron a la autoridad competente a realizar las acciones legales y que esto permita recuperar los dos cajones del sitio Seño Jandí en la calle Colón para prestar el servicio hacia la colonia Altavista de Juárez, informó para Primer Contacto Gerardo Cruz.
7: Gracias, Gerardo. Las 8:15 a.m. De esta forma vamos a una primera pausa comercial. Al regreso tendremos mucha más información.
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7: De regreso en este primer contacto, 8 de la mañana ya con 19 minutos. Y antier y ayer fueron días caóticos porque habían los materialistas de la Confederación, pues habían bloqueado estas carteras. Hoy no se prevé. Y es que esta Confederación de Trabajadores realizaron el bloqueo de la cartera Huajuapan, Oaxaca, a la altura de la desviación a Tezoatlán, para exigir se respete el contrato a su favor para el acarreo de materiales en el tramo de Tezoatlán a Yolomecal. Pero nuestro compañero Víctor Santos nos comparte la información al detalle.
0: Al realizar por segundo día consecutivo el bloqueo a la carretera federal 190 tramo Huajuapan, Oaxaca, a la altura a la desviación a Tezoatlán de Segura y Luna, el secretario de Trabajo de la Confederación Internacional de Trabajadores, CIT, Juan Carlos García Vázquez, exigió la intervención del gobierno del estado y de la Secretaría de Infraestructuras, Comunicaciones y Transportes para atender el conflicto generado por la disputa de acarreo de materiales en los trabajos de rehabilitación de la carretera tramo de la desviación a Tezoatlán a Santiago Yolomecatl, dentro del plan Lázaro Cárdenas del Río, con el objetivo de superarlo y evitar que se ponga en riesgo la ejecución del mismo.
1: Es un llamado a los camioneros de Tezoatlán que pues pongan en decisión de querer trabajar. Nosotros, yo como les dije, en ningún momento falté al respeto al contratar en esa zona porque había una disposición sindical de todos los sindicatos que existen en Huajuapan, en la región mixteca, en el respeto al contrato, y todos teníamos la facultad de ofrecer nuestros servicios a las empresas en ese momento.
0: García Vázquez señaló que como CID están dispuestos a generar acuerdos y compromisos con los materialistas de Tezoatlán. Esto al no tener acuerdos en mesas de diálogo pese a una reunión sostenida en días pasados en la presidencia municipal de Tezoatlán, con el objetivo de generar compromisos para el acarreo de materiales para la CID y los materialistas de Tezoatlán del kilómetro 10 al 20 en jurisdicción de ese municipio.
1: Estamos con dos contratos. El contrato que está en conflicto es del kilómetro 10 al 20. Teníamos el tercer contrato por firmar, que era de la jurisdicción de Tezoatlán hacia Juquila de León. Esto en el entendido de la libertad de contratos que teníamos todos los grupos sindicales.
0: Este bloqueo afectó a transportistas y automovilistas que transitaban por la vía carretera 190 tramo Huajuapan, Oaxaca, informó para Primer Contacto Víctor Santos.
5: Gracias, Víctor. Así es que hay que estar atentos porque hoy, como ya lo adelantó Juan Carlos, no se prevé algún tipo de bloqueos. Ante ello hay que estar atentos. En caso de que tengamos información, la daremos a conocer en este espacio o también a través de nuestras redes sociales. Continuando con la información, es nuevamente nuestro compañero Víctor Santos quien tiene la otra parte de la moneda. Los materialistas de Tezoatlán de Segura y Luna, ASAEO, hemos escuchado la Confederación Internacional de Trabajadores. Vamos a escuchar el posicionamiento de los materialistas de Tezoatlán sobre este conflicto.
0: El representante de la Alianza de Sindicatos y Asociaciones del Estado de Oaxaca, Gerardo Niño de Rivera, informó que ante la disputa de acarreo de materiales en los trabajos de rehabilitación de la carretera tramo de la desviación a Tezoatlán a Santiago Yolomecatl, están solicitando el 100% de los trabajos en dicha obra. Manifestó que no están conformes con los acuerdos alcanzados el pasado jueves 18 de junio en una mesa de negociación con las partes involucradas en esta problemática, en donde se planteaba que se les designara el 40%. Sin embargo, sostuvo no estar de acuerdo con este porcentaje.
2: Nosotros estamos pidiendo que se respete los 10 kilómetros que atraviesan por el territorio de Tezoatlán, efectivamente del kilómetro 10 al 20.
0: Sostuvo que en caso de no darle una solución a esta disputa de acarreo de materiales, continuarán tomadas las instalaciones donde la empresa constructora tenía planeado instalarse, la cual se ubica en la entrada a la comunidad de Las Peñas, perteneciente al municipio de Tezoatlán. Niño de Rivera mencionó que son 18 materialistas quienes forman parte de este gremio en el municipio y pidió que se respeten los contratos como se dispone en el plan Lázaro Cárdenas del Río.
2: Y lo que estamos nosotros aquí pidiendo únicamente es el trabajo a nuestros camioneros de la zona. Como dice los contratos del general Lázaro Cárdenas del Río, que ha otorgado desde la Ciudad de México los contratos, que los trabajos deben de ser para las comunidades, para que las comunidades donde atraviesa el proyecto que sean beneficiadas, no personas aledañas y fuera de estas, de las comunidades donde pasa el proyecto.
0: Finalmente, mencionó que hasta el momento no hay acercamiento por parte de las autoridades correspondientes para poder darle una solución a este conflicto, informó para Primer Contacto Víctor Santos. Continuamos con más información a días del inicio de la Expoferia Huajuapan 2026. Está en el limbo o incertidumbre la instalación del domo en el recinto ferial, pero es nuestra compañera Brenda Villarreal quien nos tiene la información.
3: La regidora de Turismo, Cultura y Deporte, Melina Mendoza Ramírez, informó que aún se continúa valorando la colocación de un domo para los eventos que se realizarán en el Teatro del Pueblo en el marco de la Expoferia 2026. Mencionó que la Coordinación de Protección Civil es la instancia correspondiente para revisar que las empresas cumplan con los requisitos y lineamientos necesarios para evitar algún accidente. Señaló que ya se está trabajando en la instalación de los escenarios para los conciertos de Los Ángeles Azules y Siddhartha, quienes se presentarán los días 22 y 23 de julio. Para ello se realizan recorridos y se mantienen pláticas con los tianguistas de aviación.
4: Mira, la verdad es que aún no tenemos nosotros considerado hasta este momento. La verdad es que en el tema de protección civil ellos se están encargando como de que las empresas que hasta el momento han presentado propuestas pues cumplan con ciertos lineamientos, pero hasta el momento yo te puedo decir que no lo tenemos al 100. O sea, la verdad es que ahorita estamos trabajando con los equipos de las producciones de 22 y 23 de julio en el nuevo espacio. Se están haciendo los recorridos con ellos para que se prevean todas estas situaciones de movilidad. Recordemos que hay un día de tianguis, entonces estamos también en las pláticas y en las mesas con los comerciantes para la reubicación del tianguis y pues hasta el momento estamos todavía en ese tema de la valoración.
3: La regidora hizo hincapié en la temporada típica de lluvias que se está presentando en el país, recordando que los fuertes vientos y las precipitaciones fueron los factores que derribaron el domo el año pasado.
4: Pues se sigue todavía pues valorando con el área de dirección de protección civil, porque al final de cuentas la situación que sucedió el año pasado, pues afortunadamente no teníamos evento en ese momento. Sin embargo, también estamos ante un fenómeno pues atípico de lluvias que han venido un temporal muy fuerte, pues este fin de semana se inundó en Puebla, por ejemplo. Entonces sí debemos como valorar mucho todas estas situaciones.
3: Informó para Primer Contacto Brenda Villarreal.
5: Gracias, Brenda. Si es que hay que esperar esta determinación, si habrá o no domo en el recinto ferial. Continuando con la información y ya lo que se vivió ayer en el México 2, Ecuador 0, nuestra compañera Briselda Sarabia nos da a conocer que los tecuanes de Acatlán estuvieron en la milla cero, o en la última milla, estuvieron danzando para los visitantes y celebrando este triunfo. Vamos a escuchar la información al detalle.
6: Muy buenos días, información desde la región de la Mixteca Poblana, damos a conocer que la tradicional danza de tecuanes Hombres Bravo, originaria del municipio de Acatlán de Osorio, representó a la Mixteca Poblana durante el encuentro de las selecciones México y Ecuador que se llevó a cabo este martes 30 de junio en las inmediaciones del Estadio Ciudad de México, conocido popularmente como Estadio Azteca. Los integrantes de esta agrupación formaron parte de las actividades culturales organizadas en la denominada Última Milla, un espacio ubicado en los accesos del estadio donde miles de aficionados nacionales y extranjeros disfrutaron de diversas expresiones artísticas y tradicionales antes del inicio del encuentro deportivo. La finalidad de esta presentación es mostrar la riqueza cultural de la región de la Mixteca a los visitantes que acudieron al partido, promoviendo una de las danzas más representativas del sur del estado de Puebla. Rafael Jiménez, integrante de la danza de Tecuanes Hombres Bravo, informó que la delegación estuvo conformada por 32 danzantes quienes ofrecieron una exhibición aproximadamente de 3 horas en este espacio destinado a las actividades culturales. Con esta participación, los Hombres Bravo no solo llevaron el recorrido y el colorido de sus vestimentas, máscaras y música tradicional, sino también promover la identidad y el patrimonio cultural de Acatlán de Osorio y de toda la Mixteca Poblana ante un escenario con proyección nacional e internacional, informó para Sistema Radiofónico Informativo Briselda Sarabia.
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7: Ya a las 8 de la mañana con 29 minutos. Gracias, compañeros. De esta forma concluimos el bloque de información. Antes de la pausa, tengo para usted el precio de los combustibles. Si hoy usted va a cargar en la zona de la Mixteca Oaxaqueña, Magna todavía se mantiene en 24 pesos con 61 centavos el precio por litro. Premium 29 pesos con 51 centavos. Y el diésel en 28 pesos 48 centavos. Nos vamos rápido a una breve pausa comercial. Al regreso, mucha más información.
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3: De regreso en Primer Contacto, 8:32 a.m. Y es momento de escuchar el panorama nacional e internacional.
4: Ya no cerró Chico, Zócalo y Reforma para la cantidad de gente que viene. Por eso estamos planteando toda esta serie de otros dispositivos para que la gente pueda ver el partido con esa emoción, con ese disfrute que lo está haciendo tantísima gente de la ciudad, de los alrededores y de todos los países que nos visitan.
5: En el FIFA Fan Festival del Zócalo que tenemos aquí al exterior, vamos a tener un despliegue de 3.300 elementos por parte de la Secretaría de Seguridad Ciudadana en lo que hace al corredor del Paseo de la Reforma. Antes, durante y después del encuentro, tenemos previsto un despliegue de 4.200 elementos.
6: Muchos consumidores compraron con anticipación, otros recurrieron a la venta clandestina entre la multitud y las bebidas terminaron vendiéndose a precios más altos, afectando el bolsillo de los aficionados. El principal perjudicado fue el comercio formal establecido.
7: Es decir, quieren regresar al modelo neoliberal, que ya México ya vivió eso. O sea, ni siquiera son innovadores. Su propuesta es regresar al pasado. Entonces, por eso el pueblo de México tiene muy claro que en efecto son dos proyectos de nación. Regresar al pasado neoliberal, de corrupción, de privilegios, o continuar con la transformación.
8: Como se dice comúnmente, cuando el barco se empieza a hundir, las primeras que saltan son las ratas. Así como el Moretánic ya se empezó a hundir, pues las ratas empiezan a saltar y entre ellos se van a inculpar todos, no tengan duda.
9: Hay numerosas.

0: suerte, suerte a la selección, mucha fuerza. Y también que recojan su basura cuando se van, porque quedaba Reforma muy... Y la verdad, pues son las y los trabajadores de Limpia quienes después tienen que hacer toda esta recolección.
1: Una festividad, un partido de fútbol se convierte en desgracia en Yautepec. Estoy en la cancha techada de puentecillas. Mientras disfrutaban del fútbol, del partido de fútbol, hubo una balacera. Urge ayuda. ¿Hasta cuándo vamos a estar así? ¿Hasta cuándo va a estar esta maldita delincuencia?
2: Esto es importante aclarar que en ningún momento se generó una consigna para limitar la libertad de manifestación y de expresión del contingente. Cualquier acción contraria a los protocolos de actuación será sancionada conforme a la normatividad vigente.
3: Lamentamos profundamente lo ocurrido el día de hoy en Calzada de Tlalpan y ofrecemos nuestras disculpas.
4: Que se revisen los perfiles de nuestros posibles candidatos y evitemos cualquier personaje indeseable para nosotros y para la sociedad.
5: Hemos presentado 21 denuncias penales por un posible daño de más de 600 millones de pesos. A su vez, presentamos ante la autoridad sustanciadora 30 expedientes de responsabilidades administrativas graves.
6: Conclusión, los escenarios de mañana me han preguntado... ¿pues?

0: Puede ser que deje de tener vigencia el tratado, no lo vemos así, si no, no habría habido conversación formal salvar de otro año. Vemos esos dos escenarios, hay muchos que opinan que Estados Unidos preferiría tomar el segundo.
1: El reto importante de aquí al 2030 es precisamente la detección de 128 mil personas que aún no saben que viven con VIH.
2: Se reunió el responsable del grupo que va por parte de la Secretaría de la Defensa con autoridades, tanto militares como civiles de Venezuela, para poder conocer qué otras necesidades de manera directa tienen.
3: Tenemos un número de heridos que llega a 10.571. Hasta este momento tenemos 15.866 personas damnificadas. Ya están habilitados 14 refugios en el estado La Guaira.
4: Las 8 de la mañana con 36 minutos, acabamos de escuchar las voces de la información a nivel nacional e internacional. Ahora nos vamos con los diarios.
5: Milenio.
4: Hoy Milenio está destacando en su portada: corte frena a Trump y preserva la nacionalidad por nacimiento. El presidente de Estados Unidos llama al Capitolio a reponer fácilmente su orden con una ley y baraja la negativa a prorrogar el T-MEC de Norteamérica para que caduque. También hoy está publicando: Claudia quiere sumar 45 mil efectivos a filas de la Guardia. Además, imbatible un 2-0 sin tacha desata festejos apostéticos.
5: El Universal.
6: Esta mañana el Universal publica luz verde al T-MEC, prevén revisión anual. Hoy se cumple el plazo para la primera revisión conjunta de la Comisión de Libre Comercio del Tratado entre México, Estados Unidos y Canadá. Empresarios y analistas coinciden en que la Casa Blanca no deseará renovarlo. La ley del acuerdo establece que continuará vigente al menos hasta el 2036. También está publicando: entre calles vacías y ruinas, en La Guaira se respira olor a muerte.
5: Reforma.
4: Hoy publica: acusa a Estados Unidos al cártel Jalisco Nueva Generación, paga elecciones, sancionan a otro huachiculero, usa cártel ganancias para financiar e imponer a políticos bajo sus órdenes. También hoy está publicando: imponente. Así sí, Julián Quiñones llegó a 3 anotaciones en su primera Copa del Mundo, mientras que con su gol 47, Raúl Jiménez es ahora el segundo mejor goleador histórico del Tri. Y sí, sí.
5: Excelsior.
6: Inyectan 20 mil millones de pesos a salud. La presidenta Claudia Sheinbaum destacó la inversión en el saldo tecnológico para el IMSS, ISSSTE e IMSS Bienestar, con lo que se ha podido adquirir un nuevo equipo. También está publicando: denuncian daño al erario por 600 millones de pesos. También esta mañana publican: alerta y denuncia sobre magnates en el aire.
5: La Jornada.
4: Hoy publica: por fin. Celebran más de 1 millón. Jugaron con corazón, alma y orgullo, asegura Sheinbaum. Se desborda el festejo en Reforma y plazas públicas. También se reportan 2 muertos por asfixia en la Zona Rosa. El Palacio de los Deportes, otro escenario donde estalló el jubileo.
5: El Financiero.
6: El Financiero esta mañana está publicando: ¿quién sigue? También está publicando esta mañana: por debajo de lo previsto, el déficit fiscal. El balance deficitario fue 266 mil millones de pesos, menor al esperado al cierre de mayo de 2026.
5: El Economista.
4: Finanzas públicas registran a mayo caída de ingresos por ISR de 5.8%. Gasto público supera ingresos por 418.749 millones de pesos. En los primeros 5 meses, los ingresos públicos sumaron 3.554.847 millones de pesos, 1.8% menos que en ese periodo de 2025. También publica: endurece Estados Unidos el tono previo al arranque de la revisión del acuerdo comercial trilateral.
5: El Sol de México.
6: El Sol de México esta mañana está publicando: negociación clave. Trump sacude el futuro del T-MEC. México, Estados Unidos y Canadá inician hoy la revisión, un proceso que definirá si el acuerdo se extiende hasta 2042 o continúa rumbo a 2036 con revisiones anuales. También está publicando esta mañana: hospital infantil, indagan medicamentos caducos. Y también publica: para soñar, el primer tiempo le bastó al tricolor para imponerse a Ecuador con goles de Quiñones y Raúl, avanzó a octavos de final, fase donde se ha quedado en 7 ocasiones.
5: El Heraldo.
4: México quiere volar, vence a Ecuador, va a octavos. También hoy publica negociaciones trilaterales, definen hoy futuro del T-MEC y gobierno federal alista debate sobre la IA.
5: Más información.
6: Hoy vence el plazo para entregar a Rocha Moya. Estados Unidos podría declarar prófugos a funcionarios y exfuncionarios de Sinaloa acusados de vínculos contra el crimen organizado. También esta mañana está publicando en Sinaloa, cuartel militar, llegan 1,000 elementos más. Y también esta mañana este diario publica, hacen justicia al estilo Batman en Lagos de Moreno.
5: La razón.
4: Volando alto, el Tri pone a soñar al país. La selección sigue invicta y sin goles en contra. Ya está en el quinto partido. No iba desde 1986. Goles de Quiñones y Jiménez la llevan a octavos. También hoy está publicando alerta ONU, deterioro humanitario acelerado en Venezuela. También cuenta regresiva para T-MEC. Avisoran que Estados Unidos no prorrogue.
5: La crónica.
6: La crónica esta mañana publica México a octavos, imparables. Después de 40 años, México derrota a Ecuador y se instala en los octavos de final de esta justa deportiva con paso perfecto en la fase inicial y una defensa que sigue sin recibir gol.
7: 8 de la mañana con 42 minutos y continuando con la información, es momento de escuchar el editorial titulado el día de hoy, Obras de Cuarta.
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4: Durante años nos dijeron que la corrupción en la obra pública era cosa del pasado y que con la llamada cuarta transformación las carreteras serían construidas con calidad y honestidad. Sin embargo, las primeras lluvias de este año dejaron al descubierto una realidad que muchos automovilistas ya habían notado. Varios tramos rehabilitados en la Mixteca dentro del plan General Lázaro Cárdenas del Río presentaban baches, deslaves y daños cuando ni siquiera cumplen un año de haber sido inaugurados. Hay que reconocer que, después de décadas de abandono, por fin llegaron recursos para atender estas carreteras. Pero una cosa es invertir y otra muy distinta, invertir bien. Cuando una obra recién terminada necesita reparaciones casi de inmediato, la pregunta es inevitable. ¿Fallaron los materiales, la supervisión o ambas cosas? El gobierno federal y la Secretaría de Infraestructura deben exigir a las empresas constructoras que respondan mediante las garantías correspondientes. No es aceptable que el dinero de los mexicanos termine pagando dos veces por la misma obra. Las carreteras no distinguen colores de partido. Si están bien hechas, resisten. Si están mal hechas, las lluvias las ponen en evidencia. Porque al final, una transformación que no se mide por el número de inauguraciones, sino por la calidad de las obras que entrega.
6: Seguimos con más información esta mañana y en la sesión ordinaria de Cabildo fue aprobado el Hemiciclo a Juárez como recinto oficial donde se realizará sesión solemne y pública de Cabildo, así como la Plaza de la Libertad de Expresión con motivo del rompimiento del sitio de Guajopan, pero es nuestra compañera Brenda Villarreal quien nos tiene la información.
8: Los concejales aprobaron declarar recinto oficial el Hemiciclo a Juárez y la Plaza de la Libertad de Expresión para los días 18 y 23 de julio, respectivamente. Esto para conmemorar el aniversario luctuoso del Benemérito de las Américas y el rompimiento del sitio de Huajuapan. Al dar lectura al punto de acuerdo, el secretario municipal José Luis Silva Bárcenas mencionó la importancia de estos dos acontecimientos para el municipio.
9: Artículo 2 establece que el mismo día, 18 de julio de cada año, los 570 ayuntamientos del estado en sus respectivos municipios conmemoren en sesión solemne y pública de Cabildo el aniversario luctuoso del licenciado Benito Juárez García, que el día 23 de julio del año 2026 se celebra 214 aniversario del rompimiento del sitio realista impuesto en Huajuapan, siendo este el más largo de la guerra de la independencia. El defensor de la plaza fue Valerio Trujano y el libertador, el generalísimo José María Morelos y Pavón, y varios jefes insurgentes. Este hecho histórico, trascendental, de la guerra de independencia dio motivo para que Juan Pan de León fuera designada heroica ciudad de Huajuapan, heroica el día 26 de agosto de 1997.
8: En la misma sesión se aprobó el cambio de horario de la sesión ordinaria del 7 de julio del 2026. Esto debido a que el presidente municipal, Luis de León Martínez Sánchez, debe asistir a las clausuras de diversas instituciones educativas por invitación de las mismas escuelas, informó para Primer Contacto Brenda Villarreal.
7: Gracias, Brenda, por la información, y vamos a conocer lo que se vive en la capital oaxaqueña con el hospital Valdivieso. Esto vamos a esperar la información que nos presenta esta mañana Mayra Ricardes desde Oro, División Noticias.
10: A raíz de la problemática que persiste en el Hospital Civil Dr. Aurelio Valdivieso, que llevó nuevamente trabajadores del nosocomio a manifestarse con la exigencia de abastos de insumos y medicamentos, el gobernador Salomón Jara Cruz reiteró que el próximo mes de septiembre iniciará la construcción del nuevo hospital, el cual sustituirá al civil Aurelio Valdivieso, con más de 60 años de antigüedad, y formará parte ahora del complejo Ciudad Salud, que se erigirá en San Lorenzo Cacautepec, municipio conurbado a la capital oaxaqueña. El mandatario estatal señaló que este nuevo nosocomio permitirá fortalecer la atención médica que reciben los habitantes de la capital y de otras regiones del estado. No será tan grande como el hospital del IMSS o el del ISSSTE, que se construye ahí mismo, pero contará con alrededor de 170 camas.
11: Me adelanto un poco. De construir un nuevo hospital Aurelio Valdivieso o el Hospital Civil en Ciudad Salud, que ya está programada para septiembre el inicio de esta obra. Sería una obra grande, muy grande también, no tan grande como el hospital del IMSS o del ISSSTE. Estas son más de 250 camas cada una de ellas. Esta sería, no sé si 180 o 170 camas, pero es un hospital que va a ayudar muchísimo. Tiene mucha razón, que es un hospital de más de 60 años, con graves problemas. Hemos tratado de resolverlo con insumos, hemos tratado de resolverlo con medicamentos, he estado pendiente. Sin embargo, es un hospital de tercer nivel y demanda muchísimo, mucha atención, muchos medicamentos.
10: Dijo que la construcción de este hospital responde a la necesidad de ampliar la capacidad de los servicios de salud, ya que el actual Hospital Civil opera con una alta demanda y enfrenta problemas de saturación. Incluso habló de un error cometido por el IMSS Bienestar, que en teoría lo administra actualmente. Jara habrá de visitarlo, comprometió, para ayudar en esta nueva etapa de crisis. Con este proyecto, el gobierno del estado busca, dijo, mejorar la infraestructura hospitalaria. Dijo además que verá la forma de que el Hospital de la Mujer, que se ubica en Reyes Manteca, aloja en parte la población del civil, pues el nuevo nosocomio tiene libre alrededor del 50% de infraestructura, que sería por ahora bien aprovechado para desahogar la alta demanda del hospital civil.
11: Un error de parte de Bienestar a nivel federal, se equivocaron de algunos temas, y voy a ir con mucho gusto a checar y voy a ir a revisar y apoyar, ayudar, porque hay que ayudar mucho al hospital, se requiere mucho. Y ver si hay posibilidades también de el Hospital de la Mujer y la Niñez, que está aquí en por Ciudad Administrativa, Ciudad Judicial, pues tratar de ver si podemos habilitar una parte del hospital, porque si hay cunas, hay atención, está más amplio. Sé que se está ocupando casi la mitad, el 50%, y hay 50% que se puede ocupar para esto. Esperemos poder tener un acuerdo con los trabajadores y un acuerdo también con el IMSS Bienestar.
10: En Oro Noticias, Mayra Ricardes.
4: Gracias, Mayra. A las 8 de la mañana, ya con 49 minutos, nos vamos a ir a una nueva pausa comercial. Al regreso, mucha más información.
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7: 8:53, estamos de regreso en Primer Contacto, y es momento de conocer, pues, estos avances, si hay avances o no con respecto a la demanda de los docentes del nivel de educación física que rompieron la conferencia de prensa del gobernador Salomón Jara Cruz este lunes. Vamos a escuchar la información que nos presenta esta mañana Víctor Santos.
6: Vanessa Cabrera Jiménez, jefa del área técnica de la Dirección Estatal de Educación Física, informó que todas las acciones que realizaron el día lunes al interrumpir la conferencia de prensa del gobernador del estado Salomón Jara Cruz lograron tener una mesa de diálogo en donde les fueron aprobados varios puntos de su pliego petitorio.
18: Se llegó al acuerdo, siempre es a través del diálogo, pero tú sabes que como sindicalistas pues se tiene que hacer un movimiento para que podamos acceder a las mesas de negociación, pero sí, un diálogo tanto por parte del gobierno como parte del director, en ese caso el licenciado Emilio Montero, que da respuesta favorable a nuestro nivel, donde se lleva a cabo y se entregan, el día de hoy se entregaron a las 9:00 a.m. los 302 documentos de los compañeros que van a recibir esta diagonal.
6: Manifestó que en el caso de los profesores de educación física tienen como unidad de medida en las horas que trabajan el concepto de diagonal. Es por ello que ante estas acciones que realizaron recibirán 2 diagonales cada docente de los 300 que fueron beneficiarios. Agregó que una diagonal equivale a 369 pesos.
18: Nosotros lo manejamos por diagonales y es lo que nosotros trabajamos. Ese es el aumento en nuestra jornada de lucha. Es un incremento porque nosotros trabajamos por horas. El nivel de educación física se trabaja por horas y nosotros cada año a través de la lucha sindical nos vamos ganando ese presupuesto.
6: Agregó que también dentro de los logros obtenidos en la mesa de negociación fue el pago de arrendamiento de las supervisiones de este sector. Agregó que de las 66 instalaciones con las que cuentan, el 50% de ellas no tienen este pago por parte del gobierno del estado y son los mismos docentes quienes aportan para realizarlo. Sostuvo que el tercer acuerdo consiste en dar el mantenimiento a las instalaciones de la Dirección Estatal de Educación Física. Finalmente, mencionó que son alrededor de 6.500 docentes de educación física en el estado. Agregó que existen otras demandas para este sector, sin embargo, será a través de las próximas mesas de negociación que puedan ir obteniendo respuestas positivas. Informa para Primer Contacto, Víctor Santos.
4: Gracias, Víctor, y ahora nos vamos con la información al interior del estado. Hoy desde Putla, Villa de Guerrero, nos informa nuestro compañero Humberto González Marroquín.
19: con el objetivo de recuperar parte de los bosques que a lo largo de los años se han perdido por los incendios forestales y la tala inmoderada. La comisaría ejidal de Putla inició la solicitud de árboles a la Comisión Estatal Forestal para realizar la campaña de reforestación que este año se dará en la agencia de Charloco, refirió Armando Alfonso Herrera Guerrero, presidente del comisariado ejidal. También parte de los árboles estarán donando a las y los ciudadanos que se comprometan a sembrar y cuidarlo en su desarrollo, manifestó el presidente del comisariado. Armando Alfonso Herrera Guerrero señaló que este año se priorizó la comunidad de Charloco para la campaña de la reforestación de la comisaría ejidal. Al igual habrá árboles para quienes lo soliciten.
20: Este año vamos a priorizar la comunidad de Charloco porque he visto buena iniciativa sobre estos temas de contraincendios, temas de reforestación por parte de la autoridad municipal. Tan pronto tenga yo el aseguramiento de la planta que ya solicitamos a Coespo, ojalá y podamos ser beneficiados ahora del vivero de Santa María Zacatepec.
19: Herrera Guerrero comentó las especies que este año se han solicitado a la Coespo.
20: Ya tenemos la relación de especies tales como lluvia de oro, caobilla, cedro rojo, moringa, algarrobo, guapinol, guayaba, pata de vaca, café. Sí, son las especies que vamos a que estamos solicitando, no en grandes cantidades, porque el objetivo no es traer lo que no se va a plantar, ¿no? Lo que no vamos a ser capaces de plantar, pero ya que tenga la respuesta, estaríamos informando o convocando para quienes sea de interés algunas de estas especies.
19: Por último, el presidente del comisariado ejidal del ejido agregó que solo se espera el aviso para acudir e iniciar la campaña de reforestación en el ejido de Putla.
20: Tiene que ser cuanto antes. Ahorita solo estoy en espera de la respuesta de la COESO. Tan pronto nos den la respuesta, nos trasladamos de inmediato al vivero referido.
19: De Teprende Putla informó Humberto González Barroquín.
6: Gracias, Humberto, y desde Putla nos trasladamos nuevamente hasta la capital oaxaqueña con Citlali López.
21: Con la apertura de 69 centros libre para las mujeres, Oaxaca se posicionó como la tercera entidad del país con mayor número de estos espacios, únicamente por debajo de Michoacán y Chiapas. Los centros ofrecen de manera gratuita asesoría jurídica, atención psicológica, acompañamiento y herramientas para fortalecer la autonomía económica de las mujeres. Para la operación de estos espacios se destinó una inversión de 46,384,835 pesos. Lidia Victoria Sánchez Zárate, coordinadora del Centro Libre de Santa Cruz Jojocotlán, explicó parte de la importancia.
22: Buenas tardes. Sí, los principales motivos por los que asisten las mujeres a los centros libre son porque sufren violencia familiar mayoritariamente. ¿Qué significa esto? Que sufren violencia por sus parejas, las cuales, entre ellas, la violencia puede ser de varios tipos, puede ser física, sexual, económica o patrimonial. La otra modalidad de violencia que también hemos reflejado es la violencia en el noviazgo, que también ocurre mayoritariamente entre los jóvenes adolescentes. La otra violencia que también hemos detectado es la violencia psicológica, que también hacen las parejas hacia sus parejas femeninas. Esas son para nosotras los motivos por los que mayoritariamente van las mujeres a los centros libres.
21: La titular de la Secretaría de las Mujeres de Oaxaca, Rogelia González Luis, destacó que la red de centros representa un paso para saldar una deuda histórica con las oaxaqueñas al ofrecer espacios dignos de atención, acceso a la justicia y acompañamiento integral. Indicó que el número de sedes creció 68% respecto a 2025, cuando operaban 41 centros, y que la inversión total para este año alcanzará los 67 millones de pesos. Cada uno cuenta con un equipo multidisciplinario, integrado por una abogada, una psicóloga, enlaces de prevención y promoción de derechos, además de una coordinadora responsable de su funcionamiento. Para Oro, División Noticias, Citlali López.
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4: Y ya las nueve en punto, el reloj ha cambiado, seguramente la mayoría de los bancos ya están aperturando, y si usted hoy va a cotizar o si va a hacer un cambio de divisa americana, bueno, pues hoy el dólar se cotiza a la venta en ventanilla en 16 pesos con 97 centavos, a la compra en ventanilla, y a la venta en ventanilla en 17 pesos con 97 centavos. Pausa, la última. Regresamos al reporte de seguridad pública.
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4: A las 9 de la mañana con 4 minutos le saluda Brenda Villarreal y le doy a conocer que una camioneta que fue robada cuando se encontraba estacionada en el cine de Huajuapan fue localizada este lunes en la carretera federal Alfonso Pérez Gasga rumbo a Putla a la altura de El Vergel. Cabe mencionar que el propietario de la camioneta marca Nissan Frontier había solicitado la ayuda de la ciudadanía para dar con el paradero de la unidad. En más noticias, al menos 4 personas lesionadas fue el saldo de un choque en el tramo de Salitrillo a Tepejillo. En el percance se vio involucrada una camioneta Nissan que trasladaba pasajeros de Salitrillo a Tepejillo y un vehículo de la empresa Gas Flamazos. Esta última unidad, por tratar de esquivar los baches, terminó chocando contra el primer vehículo. Y por último, la Policía Municipal reportó la detención de 2 personas por cometer diferentes faltas administrativas.
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5: Y la frase de este día es de la regidora de Turismo del Ayuntamiento de Huajuapan de León, Melina Mendoza Ramírez, al referirse a la instalación o no del domo al interior del recinto ferial.
0: Así lo dijo.
6: Se sigue todavía pues valorando con el área de Dirección de Protección Civil, porque al final de cuentas la situación que sucedió el año pasado, pues afortunadamente no teníamos evento en ese momento. Sin embargo, también estamos ante un fenómeno pues atípico de lluvias.
5: Y de esta forma, cuando son las 9 de la mañana con 6 minutos, concluimos este espacio de Primer Contacto en su emisión de miércoles 1 de julio de 2026. Esta mañana en la operación y conducción,
7: Juan Carlos Campuzano.
5: En la conducción,
7: Víctor Santos.
5: Les saludo Gerardo Cruz. Agradezco a Brenda Villarreal. Continúe en sintonía.

0: Y hoy despedimos este espacio de Primer Contacto con esta cancioncita, esta rolita de reggae, porque hoy, primero de julio, se celebra el Día Internacional del Reggae, un estilo de música que surgió de la isla caribeña de Jamaica y que se ha hecho universal por la capacidad que tienen estos ritmos de inspirar, animar y alentar a la gente.
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0: Aquí nomás las 9 de la mañana con 8 minutos, como todos los días. Después del espacio de información Primer Contacto, nos vamos con información de salud por parte de nuestros amigos de la tienda Nutrición 5 Estrellas, la tienda que atiende tu salud. Biólogo Edgar Aguirre, te saludo con mucho gusto. Adelante con la información, muy buenos días.
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1: Son las 9:15.
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4: Hermanos míos, hijos de Dios, reciban un saludo especial, una bienvenida calurosa a este programa Caminos de Prosperidad. A este programa, mis queridos hermanos, que es especialmente preparado, realizado a conciencia, con el corazón y con conocimiento para poderle brindar a usted una guía, una orientación. Recuerden, mis queridos hermanos, que soy parapsicólogo, mentalista y espiritista y me encuentro aquí a disposición de todos ustedes, mis queridos hermanos, de todas aquellas personas que nos premian día con su sintonía, de todas las personas que se preparan a esta hora del día para recibir este mensaje de fe, este mensaje de esperanza, de nuevas oportunidades, mis queridos hermanos, porque eso es lo que tenemos día a día, nuevas oportunidades. Recuerde, mi querido amigo, mi querida amiga, que cuando iniciamos un nuevo día es una nueva oportunidad de cambiar todo aquello que no nos gusta, de cambiar todo aquello que nos impide alcanzar la felicidad, de llegar a nuestras metas, de llegar a nuestros propósitos. Así es que yo los invito a todos ustedes, mis queridos hermanos, a ver la vida con los mejores ojos, a darnos cuenta de las cosas buenas, de las cosas positivas, a valorar todas aquellas pequeñas cosas que nos dan felicidad, como nuestra familia, nuestros hijos, nuestros padres, nuestra esposa, nuestro esposo, a valorar cada una de las cosas que tenemos en estos momentos, mis queridos hermanos, y a luchar incansablemente por todo aquello que hemos perdido, por lo que no hemos alcanzado, por lo que no hemos logrado. Hay que seguir luchando, mis queridos hermanos, en esta vida que es única, no hay espacio para nosotros quedarnos doblegados ante el dolor, ante el sufrimiento. No hay espacio, mis queridos hermanos, para darnos por vencidos. Y por eso es que yo estoy aquí en estos momentos, coloco a disposición este programa, mis queridos hermanos, para todos ustedes, para que encuentren la solución. Si no han podido, si han hecho la lucha, si han tratado, pero se les ha hecho de forma imposible alcanzar sus metas, sus propósitos o cambiar algo malo, algo negativo, este programa es para usted, mi querido hermano. Así es que, por favor, tome de apoyo estas palabras a este servidor y salga adelante de los problemas, salga adelante de las dificultades. Créame, mi querido amigo, mi querida amiga, que por difícil que parezca el problema o la enfermedad, hay una solución, hay una curación. Solamente no nos demos por vencido, porque yo les garantizo a ustedes, mis queridos hermanos, de que hay formas y hay maneras para salir adelante. Este importante día de hoy, miércoles, mis queridos hermanos, yo lo voy a invitar rápidamente para que usted llame, para que usted se comunique y participe en este programa. 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Mis queridos hermanos, tengo que compartir con ustedes una gran alegría, una gran felicidad, y es poder estar aquí en estos momentos compartiendo este espacio radial con todos ustedes. Para mí es motivo de felicidad, mis queridos hermanos, porque puedo ver de que día con día son más y más las personas que se unen a este grupo de triunfadores. Hay personas que batallan en la vida, mis queridos hermanos. Hay personas que llevan años sufriendo, batallando en dificultades, pero han escuchado este programa, han escuchado el mensaje verdaderamente de este programa, que es para ayudar, que es para servir, para que todas las personas podamos alcanzar la alegría, la felicidad, el amor incondicional de nuestros seres queridos, de nuestra familia, poder encontrar un esposo, una esposa, formar nuestra familia. Para mí, mis queridos hermanos, es motivo de alegría poder contar con tanta sintonía, poder tener tantas visitas aquí en el templo, mis queridos hermanos, diariamente una gran cantidad de personas que nos visitan, personas con diferentes problemas, personas que buscan un buen consejo, que buscan desahogarse. Hay personas que visitan nuestro templo única y exclusivamente para ir a orar, para ir a rezar allí, mis queridos hermanos, en nuestro templo. Y tengo que decirles y hacerles la invitación, son bienvenidos. Hay personas que llevan sus imágenes, que colocan sus veladoras, que colocan su cirio ahí en el templo. Las puertas de nuestro templo permanecen abiertas todos los días, mis queridos hermanos. Allí no hay una persona que le va a preguntar de dónde viene, cómo viene, si usted cree, si no cree, si es rico, si es pobre. No le va a preguntar absolutamente nada, mi hermano, porque el templo está a disposición del más necesitado, de toda aquella persona que quiere un cambio en su vida. Ahí está el templo, mis queridos hermanos, completamente a disposición de todos ustedes. Mis queridos hermanos, yo les recuerdo que en estos momentos voy a empezar a darle orientación a las personas que llaman, a las personas que nos envían sus mensajes, que con todo gusto recibirán una orientación de parte de este maestro, de parte de este iluminado. Este día de hoy, miércoles, mis queridos hermanos, voy a darle paso rápidamente a un mensaje que nos han enviado. Es un testimonio, una persona que quiere compartir conmigo y con todos ustedes, mis queridos hermanos, los cambios que ha visto en su vida. Y aquí también le damos espacio, mis queridos hermanos, a todas aquellas personas que quieren poder contar su historia, decir qué fue lo que sucedió, cómo estaban y cómo han cambiado. Vamos a escuchar este mensaje, mis queridos hermanos.
5: Hola, me presento. Soy paciente del maestro. Yo fui a su templo porque mi vida ya era nula. Lejos de vivir, mal vivía. Me encontraba postrada en un sillón, el cual se convirtió en parte de mí. Después de médicos tras médicos, lejos de mejorar, empeoraba. Estudios tras estudios y no encontraba salud. No podía valerme por mí misma. Cuando llegué al templo del maestro, yo estaba fuera de mí. Ya no creía en nada ni en nadie. No puedo explicar con escrito lo que pasó porque poco recuerdo de lo mal que me encontraba. Solo puedo decir que gracias a que llegué al templo, lugar donde mi vida cambió de ser nula a ser una productiva. Y quiero dar gracias. El maestro me dijo que yo tenía un mal postizo. Yo no entendía qué era eso. Yo me dirigí hacia él, hacia el templo, para ver qué era un mal postizo. Entonces él me dijo lo que era en realidad. Él me hizo tratamiento tras tratamiento, lo cual me hizo cambiar mi vida. Arrojé una especie de 100 pies que vivían dentro de mí. Eran muy grandes. se estaban alimentando de mí. Yo ya no comía, no podía tomar agua. La poca agua que tomaba la vomitaba. El poco alimento que comía lo vomitaba. Solo me la pasaba acostada, sin ganas de vivir, sin ganas de seguir adelante, sin ganas de luchar. Mis padres estaban desesperados por la situación en la que me encontraba. Mis hijos, mi esposo, ellos al igual que mis padres estaban desesperados. Ya no hallábamos qué hacer. Entonces mi padre me llevó al lugar de templo, el cual cambió mi vida por completo. Ahora solo me queda agradecer y dar gracias, porque ahora mi vida es otra, ha cambiado por completo, me puedo valer por mí misma, ya no tengo que apoyarme en nada, solo quiero dar gracias y muchas gracias.
4: Bueno, mi querida hermana, pues principalmente yo quiero agradecerle a usted que se ha tomado el tiempo de contarnos con sus propias palabras la situación que usted vivía y lo que hoy en día ha cambiado en su vida. Realmente yo me siento agradecido. Para muchas personas, mis queridos hermanos, no es fácil hablar aquí en la radio. Para muchas personas les cuesta un poco de trabajo, pero lo hacen con gusto, lo hacen con agradecimiento. Y esta es la razón principal por la cual este servidor se encuentra aquí, mis queridos hermanos, dando cambios positivos en la vida de muchas personas. Y esta es la razón por la cual nosotros nos encontramos aquí dando este trabajo, esta misión, esta lucha, recibir los testimonios, los agradecimientos de las personas que dan la confianza en este servidor. Mi querida hermana, muchas gracias por sus palabras, que Dios me la bendiga. Mis queridos hermanos, quiero darle orientación a cada uno de ustedes. Son muchas las llamadas, son muchos los mensajes. Yo les pido a ustedes que insistan, que tengan también paciencia, mis queridos hermanos. Recuerden que durante este programa yo les doy aquí orientación en vivo y en directo. Después del programa yo seguiré contestando sus llamadas, sus mensajes. Y también recuerden que les estaremos esperando los 7 días de la semana. Vamos a darle paso rápidamente, mis queridos hermanos, a los mensajes. Nos ha llegado un mensaje a nuestro número celular con la siguiente fecha de nacimiento. Préstele mucha atención, mi querido hermano, mi querida hermana, porque aquí puede estar su mensaje. La fecha de nacimiento que nos envían es el 12 de abril de 1981. Le repito, 12 de abril de 1981, y dice así: Maestro, quiero saber por qué en mi casa se escuchan tantos ruidos. Mi esposa dice que ha visto sombras y que en las noches siente mucho ardor en las piernas. Gracias por su ayuda, lo escuchamos todos los días. Bien, mi querido hermano, pues gracias a usted por su mensaje, gracias por su sintonía. Primero que todo le digo, mi querido hermano, que por su fecha de nacimiento alcanzo a percibir grandes problemas, grandes dificultades de magia negra. Esto es bastante negativo, mi querido hermano, lo que se está percibiendo aquí. Usted también me coloca la fecha de nacimiento de su esposa. También le hago ese estudio, mi querido hermano, dándome cuenta de que las energías negativas se han venido apoderando de su hogar, donde ustedes viven, mi querido hermano. Primero que todo, alcanzo a percibir que no llevan mucho tiempo allí, mi querido hermano. Llevan tan solo unos pocos años viviendo ahí en esa casa. Ustedes se pasaron hace algunos años. ¿Qué es lo que pasa, mi querido hermano? Le voy a ser claro y le voy a ser sincero. Aquí no hay un trabajo directamente hacia ustedes. El problema no son ustedes, mi querido hermano. El problema es la casa donde ustedes están viviendo. Infortunadamente, mi querido hermano, alcanzo a percibir energías bastante negras, bastante oscuras. ¿Estas energías a qué se deben? Lamentablemente, a esa casa donde ustedes vivieron, en algún momento hubo una persona que gustaba de la brujería, de la magia negra. Allí alcanzo a percibir, mi querido hermano, que realizaron una cantidad de trabajo de maldad, de brujería, utilizando una cantidad de materiales, de elementos que se utilizan única y exclusivamente para hacer el mal, para hacer lo que es la brujería. Ustedes llegaron allí, mi querido hermano, a esa casa. Lamentablemente esa casa está infestada, está llena de energía negativa. Les repito, ustedes venían muy bien. Lamentablemente desde que llegaron ustedes allí ha empezado su ruina en el campo de la salud y también en el campo económico. Usted no me lo menciona acá, hermano, pero si usted de pronto se pone a pensar, desde que usted llegó allí, el dinero no le rinde, no le va muy bien en su trabajo, mi querido hermano, y también pues los pleitos, los problemas, pero principalmente y lo más importante, la salud. ¿Qué es lo que pasa? Los ruidos que ustedes escuchan es porque hay una gran cantidad de energías negativas. Lo que siente su esposa, lo que ve su esposa, también se debe a lo mismo, mi querido hermano. Lamentablemente esto hay que hacerle un trabajo. La solución ahorita no es que ustedes se vayan. ¿Por qué? Porque ya ustedes están siendo víctimas de esa energía negativa. Ya ustedes están prácticamente contaminados con esa energía negativa. Aquí sí le podemos ayudar, mi querido hermano, pero hay que realizar una purificación de esa casa. Hay que limpiarla completamente, mi querido hermano. Hay que sembrarles, hay que enterrarle allí unos talismanes, unos secretos, mi querido hermano, unas reliquias para que allí proteja la tierra donde está cimentada esta casa. Entonces, ¿qué es lo que yo necesito, mi querido hermano? Que usted venga lo más pronto posible. Necesito que se venga con su esposa, que lleguen los dos, mi querido hermano. Véngasen de ropa clara, de ropa blanca, porque vamos a realizarle a ustedes una liberación. La liberación de esas energías negativas. Y segundo, yo le voy a entregar a usted unos riegos, unos sahumerios y unos talismanes que hay que enterrar allí en esta casa. Entonces, ¿qué es lo que vamos a hacer? La liberación de ustedes, mi querido hermano. Y segundo, la purificación de la casa y la protección de la casa como tercero. Entonces, yo necesito que usted, mi querido hermano, venga lo más rápido posible. Cuando usted

0: queridos hermanos, pues seguimos dando guía, seguimos dando orientación a todos y cada uno de aquellas personas que en estos momentos escuchan este programa. Siempre la invitación es para que ustedes estén en contacto conmigo, para que usted me llame, para que usted me envíe su mensaje o especialmente para que usted haga la visita. Indispensablemente, mis queridos hermanos, de cuál sea el problema, de cuál sea la dificultad, pues hay que saber de dónde proviene, como en este caso. De pronto esta persona que me envía este mensaje, mis queridos hermanos, tiene pensamiento de que le están haciendo un trabajo de maldad, de que le están haciendo un trabajo de brujería. ¿Quién va a pensar, mis queridos hermanos, que a la casa donde nos vamos a mover, a la casa, al lugar donde nos vamos a pasar, pues es donde está el perjuicio, es donde está el daño, es donde está la brujería? Eso también pasa con muchos negocios, mi querido hermano. Hay personas que toman de pronto locales o casas en arriendo para allí colocar su negocio, para hacer su inversión, para tratar de colocar pues ese esfuerzo que quieren lograr. ¿Qué es lo que pasa, mis queridos hermanos? Tal vez allí en este negocio anteriormente había otro negocio donde fue víctima de una salación. Entonces la persona de allí fracasa, cierra el negocio y se va. Llega la persona con su nueva idea, con su nuevo pensamiento de colocar un negocio, también fracasa. Pero algunas personas piensan que porque están haciendo algo mal o piensan que ellos son los que están dañados, los que están perjudicados. Pero nunca se llegan a imaginar, mis queridos hermanos, que el problema no son ellos. El problema es el lugar donde se encuentran, donde colocan su negocio o donde se van a vivir. Por eso siempre les digo, mis queridos hermanos, y siempre les hago la invitación para que ustedes se me desengañen de todos los problemas y de todas las dificultades. Este día de hoy, miércoles, mis queridos hermanos, los quiero invitar rápidamente con otro testimonio. Otra persona que en estos momentos nos quiere brindar su testimonio.
1: Soy Francisco Raya, solamente llamaba para agradecerte, ya que me ayudaste a salir de las sombras de las sombras de que estaba, ya que no era una persona, yo ya no tenía remedio, era un alcohólico, me estuve quedando sin amistades, perdí mi matrimonio. Al llegar a, le agradezco a Dios y por ponerte en mi camino, ya que gracias a ti, gracias a usted, hermano, pues estamos saliendo adelante. Ahora pues me siento bien, he dejado de tomar, ya que tiempo atrás pues ya deliriaba, ya miraba cosas raras, cosas feas, y pues desde el día que me llevaron al templo donde se encuentra usted, pues salí bien, me sentí bien, tranquilo, seguí paso a paso pues lo que me indicaba, y ahora me siento bien, me siento diferente, me siento tranquilo, ya no es lo mismo, ahora puedo dormir, antes no dormía, y todo eso pues gracias a usted. Espero pues que las personas que escuchen y no crean en usted, pues que se revelen en mí, gente que me conozca. Mi nombre es Francisco Raya, muchos acá me conocen y ellos sabían cómo andaba, siempre tomado, siempre me la pasaba ya como un indigente. Me quedé pues totalmente pues solo, ya que pues también al igual pues como le digo, perdí mi matrimonio, pero pues ahora a echarle ganas, como me dijo usted. Ahorita, gracias a Dios, el vino pues nada de vino, no se me antoja, duermo tranquilo, estoy bien, estoy agradecido con usted y con mi familia, con mi hermana, con mi madre y con mis hermanos, porque pues también ellos también se sienten tranquilos también ya, desde ese día que llegamos a su santuario. Solamente le quiero agradecer y bendiciones para usted, hermano. Gracias, adiós.
0: Bien, mi querido hermano, pues muchas gracias a usted por su mensaje, le repito, por tomarse en el tiempo de darnos estas palabras, de brindarnos este testimonio. Qué bueno, mis queridos hermanos, y qué bonito escuchar estas palabras de una persona que en algún momento de su vida llegó a pensar de que no había una solución, de que el vicio, como lo es el licor, el alcoholismo, lo tenía completamente consumido, perdió su familia. Hoy en día, mis queridos hermanos, esta persona que nos visitó ya es otra persona nueva, ya es una persona que tiene esperanzas, que tiene ilusiones y que tiene con qué cumplir esas ilusiones. Ya está completamente bien, está completamente liberado de un vicio que le había robado la vida. Ahora piensa una persona que tiene suerte, es una persona que tiene ganas, que tiene deseo de vivir, y en muchos casos, mis queridos hermanos, eso es lo que nos hace falta, esas ganas, ese deseo, y luchar, siempre luchar, mis queridos hermanos, y nunca, pero nunca darnos por vencidos. Vamos a darle paso rápidamente, mis queridos hermanos, a otro mensaje, otra persona que nos está escribiendo en estos momentos. Voy a darle lectura. La fecha de nacimiento que nos escriben es el 3 de marzo de 1969. Repito, 3 de marzo del 69. Y nos escribe esto. Dice: maestro, tengo ya 4 años con unas llagas. Me han hecho tratamientos y no veo cambios. A mi hijo mayor también le salieron en el mismo lugar. Una persona nos dijo que esto era brujería. Ayúdeme, por favor. Bueno, mi querida hermana, usted que me está enviando este mensaje con su fecha de nacimiento, 3.

0: de marzo del 1969. ¿Qué es lo que pasa, mi querida hermana? Usted últimamente ha tenido esos pensamientos de que le dicen de pronto de que no es natural, de que su enfermedad no es algo natural, de que es un mal postizo, es una enfermedad postiza, una enfermedad que se crea, que se hace, mis queridos hermanos, por medio de la maldad, por medio de la brujería. Realizando una cantidad de trabajos oscuros, mi querido hermano, pueden ocasionar que una persona llegue a estos extremos, a estas enfermedades. Usted me menciona, mi querida hermana, de que su hijo también está padeciendo de lo mismo en el mismo lugar. Aquí lo que yo percibo por su fecha de nacimiento, sí es un trabajo de maldad, sí es un trabajo de brujería, donde utilizaron lo que es la tierra de Camposanto, utilizaron unas cenizas. Esto lo prepararon, mis queridos hermanos, y lo colocaron ahí en su casa, tal vez frente a su casa, lo rociaron. En ocasiones, mis queridos hermanos, este tipo de males pues son un poco imperceptibles, porque usted puede ver la ceniza como si fuese un polvo, como si fuese una tierra normalmente que puede estar en la acera, en el andén de su casa. Pero ¿qué es lo que pasa, mis queridos hermanos? Lamentablemente estamos hablando de brujería. Entonces, ¿qué es lo que quieren estas personas? Que ustedes salgan, que ustedes entren toda esta cantidad de cochinadas hacia su casa. Y lo han logrado, mis queridos hermanos. Lamentablemente, mi querida hermana, le digo con toda seguridad, lo que usted tiene, lo que tiene su muchacho, no es algo natural. Es importante que usted venga, me visite, para entregarle a usted un tratamiento especial y específico, realizarle una ritualización, unos lavados que hay que hacer allí para purificarle, mi querida hermana, y efectivamente hay que limpiar su casa de adentro hacia afuera, incluyendo la parte de la calle también hay que limpiarla, hay que hacerle un entierro allí de unos talismanes, de unas protecciones, para que todo esto pueda pasar desapercibido. ¿A qué me refiero? Cuando una persona tiene una protección en su hogar, hay personas que llegan y les tiran, les avientan cualquier cantidad de cochinadas, elementos para realizar trabajos de maldad, de brujería. Pero cuando una casa está protegida, esto pasa completamente desapercibido. Por eso siempre, mis queridos hermanos, yo les he insistido en la importancia de las protecciones. Siempre este servidor les insiste en la protección personal, en la protección familiar y en la protección del hogar. Entonces, hágame el favor, mi querida hermana, es importante que usted venga personalmente. También es necesario que usted barra su casa de adentro hacia afuera. Tráigame, por favor, la tierra, el polvo, todo lo que saque usted de suciedad en su casa, tráigamelo, por favor, al templo. Si me puede hacer una visita el día viernes, estaría muy, muy bien, mi querida hermana. Que Dios me la bendiga y muchas gracias por su mensaje. Mis queridos hermanos, este importante día de hoy, miércoles, los voy a invitar rápidamente a un mensaje y ya regresamos.
1: Oración del justo juez. Santísimo justo juez, hijo de Santa María, que mi cuerpo no se asombre, ni mi sangre sea vertida, donde quiera que vaya y venga, las manos del Señor delante las tenga. Las de mi Señor San Andrés, antes y después. Las de mi Señor San Blas, delante y detrás. Las de la Señora Virgen María, que vayan y vengan. Mis enemigos salgan con ojos y no me vean, con armas y no me ofendan, con justicia y no me prendan, con el paño que nuestro Señor Jesucristo fue envuelto, sea mi cuerpo, que no sea herido ni preso, ni a la vergüenza de la cárcel puesto. Si este día hubiese alguna sentencia en contra mía, que se revoque por la bendición del Padre, del Hijo y el Espíritu Santo. Amén. La compañía de Dios sea conmigo, y el manto de Santa María, su madre, me cobije y de malos peligros me defienda. Ave María, gracia plena, Dominus tecum, me libre de todo espíritu maligno bautizado y por bautizar. Cristo vence, Cristo reina, Cristo de todos los malos peligros me defienda. El Señor y justo individual Hijo de Santa María Virgen, aquel que nació en aquel solemne día, que no pueda ser muerto, ni me quieran mal. oración de los tres clavos. Los tres clavos y la cruz vayan delante de mí. Jesucristo murió en ella. Respondan y hablen por mí y ablanden los corazones de los que sufren en contra mía. Amén.
0: Bien, mis queridos hermanos, hemos llegado a la parte final de este programa, este día de hoy, miércoles 1 de julio. Cuando usted sienta que algo le está robando la paz, no cargue usted solo con todo ese sentimiento. Usted debe buscar ayuda. Ese es el primer paso para que usted se pueda recuperar, para que pueda recuperar la suerte, para que pueda recuperar las energías positivas y principalmente para que se pueda deshacer de todo daño, maleficio o brujería de la cual usted haya sido víctima. Este día de hoy, miércoles 1 de julio, los invito a que escriban la dirección. En Acatlima les atiendo en la calle Lázaro Cárdenas, número 5, casi esquina con la calle Leyes de Reforma. Repito la dirección, calle Lázaro Cárdenas, número 5, casi esquina con la calle Leyes de Reforma. Les recuerdo que estamos en Acatlima, a tan solo 8 minutos de Guajuapa, mis queridos hermanos. Recuerden que cuando usted va subiendo hacia Acatlima, ahí pasa dos glorietas, en esa esquina le da vuelta a la izquierda y ahí va a encontrar en el fondo nuestro templo de oración, que es la casa de todos ustedes, mis queridos hermanos, es la casa de las personas que sufren, que padecen, que no tienen paz, que no tienen tranquilidad, y también es la casa de las personas que quieren salir adelante y que quieren progresar. 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Recuerden, mis queridos hermanos, que este programa lo transmito en vivo y en directo de lunes a viernes, de 9 y 15 de la mañana a 9 y 45 de la mañana. Durante estos 30 minutos puede llamar, puede participar, que con todo gusto yo le brindaré la orientación que necesita. Si no quiere que su llamada salga al aire, sencillo, llámeme después del programa, durante todo el día contesto llamadas y mensajes y les atiendo en el templo personalmente. Mis queridos hermanos, me despido, les deseo una feliz mañana, que Dios los bendiga y la Virgen Santísima los ilumine.
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Aquí nomás las 9 de la mañana con 55 minutos. Estamos entrando ya en ese espacio de la lista cumpleañera correspondiente a este miércoles 1 de julio del 2026. Hoy les comento que estamos en el mundo conmemorando nada más ni nada menos que el Día Internacional del Reggae, Día Internacional del Chiste y Día Internacional de la Fruta. Por otra parte, en México, hoy estamos celebrando nada más ni nada menos que a los ingenieros. Hoy en México celebramos al ingeniero. Muchas felicidades. El Santoral nos dice que hoy celebramos a San Aarón, San Martín, San Domiciano, San Teodorico, San Apaquico, San Golbeno y San Califeno. ¿Llevas alguno de sus nombres? Muchas, pero requete hartas. ¡Felicidades! Ya lo sabes, el 953-5320918, el 220-04 o a través de nuestra vía de mensajes WhatsApp 953-109-9143. Hoy quiero saludar y felicitar con mucho gusto a María Delfina Acosta, allá en Chazumba. Nos cumple más de 90, menos de 92 de parte de su hija y de toda la familia. Muchas felicidades a ti, mi querida María Delfina, que te la pases muy bonito. Por acá, usuario 44 dice: muy buenos días, para felicitar a mi suegra. Ella se llama Rosa Flores Cruz, está cumpliendo años. Nos escucha en la colonia Héctor Alvarado de parte de su esposo, hijos, hijas, nietos y nietas, que no, y no pueden faltar las nueras. Suegra, feliz cumpleaños, le deseo con todo corazón que cumpla muchos, pero muchos años más y que estén llenos de salud y mucha felicidad. Mil gracias por sus consejos, mil gracias, porque gracias a ellos hemos tenido muchos días felices. Claro, hay días malos, pero son pocos. Gracias, porque siempre sé que contamos con su apoyo cada que lo necesitamos. También gracias por enseñarme esos guisos deliciosos. Dios me la llene de bendiciones a usted y a toda la familia. La quiero mucho, su nuera Miriam. Muchísimas felicidades. ¡Un abrazo! ¡Qué bonito mensaje! Por acá también mandamos el saludo. Usuario 59 dice: mándame el saludo para Mayra Flores, que hoy está cumpliendo años. ¡Felicidades! Usuario 95 dice: muy buenos días, para mandar los saludos a Giovanni Oropesa Soriano, está cumpliendo años en Santa Teresa de parte de sus hijas, que lo quieren muchísimo. ¡Un abrazo! ¡Felicidades! Y por acá también tengo el saludo para Melissa Yamiret Asunción Mota, que cumple 12 años. Hoy es su cumpleaños de parte de toda su familia. ¡Muchos saludos y bendiciones! Mi querida amiga Denise Durán hoy está celebrando también cumpleaños allá en la Ciudad de México. ¡Muchas felicidades! Señoras y señores, las 9 de la mañana con 57 minutos y estas son sus mañanitas.

0: Que el Creador me los cuide, me los bendiga, déjense apapachar, querer, consentir, y usted se lo merece. Al ratito hoy voy a regresar a las 12, a las 11 digo, 11 de la mañana en Recuerdos de la Mejor. Hoy nuestro compañero Gabriel Espinosa tiene un día de descanso y más adelante mi compañera y amiga Dalia Martínez, la princesita de la 105.3. Porque tú lo dices, somos la mejor.
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1: Hola, ¿qué tal? Buen día, les saluda Gerardo Cruz y con esta información iniciamos los contactos express de hoy, miércoles primero de julio de 2026. La presidenta Claudia Sheinbaum Pardo lamentó los fallecimientos ocurridos tras el partido de México contra Ecuador, donde obtuvo el pase a octavos de final la selección mexicana, y pidió a los aficionados, pues también, para que el próximo partido, que será el domingo, pues se generen acciones que permitan garantizar la seguridad de todos los asistentes a los espacios públicos, ya sea en el Estadio Azteca, en el Ángel de la Independencia y en el Zócalo, para garantizar la integridad de los aficionados. En información de carácter internacional, el presidente Donald Trump puso en vilo y dijo que hay la posibilidad de generar la renegociación del T-MED entre Estados Unidos, México y Canadá.
0: Economía doméstica.
2: El Instituto del Fondo Nacional de la Vivienda para los Trabajadores Infonavit, a través de una alianza con la tienda de conveniencia Oxxo, habilitó un nuevo servicio que permite a las y los derechohabientes pagar su crédito en los establecimientos de la cadena en todo el país, con disponibilidad las 24 horas, los 7 días de la semana y sin cobro de comisión. Las personas pueden realizar los pagos de sus créditos hipotecarios y la mejora de vivienda Mejoravit solo para ti por hasta 10 mil pesos en cada transacción.
1: Hasta aquí con la información. Recuerde, en una hora más información. Continúe en sintonía de la mejor. Le saludó Gerardo Cruz.
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26: Son las 10:17.
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0: reportero. Bueno, vamos con la fiesta tremenda que se armó en la Minerva, que están dando cifras estratosféricas y convierten a Guadalajara en una capital, ¿verdad?, que rebasa todos los récords del mundo mundial cuando reúnen a más de 270 mil personas. Tú dirás, en el Zócalo capitalino han reunido hasta 500 mil. Sí, espérame, nomás que la densidad de población, dicen los expertos, ¿verdad?, convierten a Guadalajara en la ciudad que tiene menos gente, pero más reúne en un espectáculo musical donde Alejandro Fernández, bueno, qué barbaridad, qué espectáculo, la verdad. Los invitados, Alfredo Olivas y Julián Álvarez y la familia Fernández, hicieron lo increíble. 270 mil personas reunidas para cantar, para bailar y sobre todo para festejar por la vida, la música y la alegría. ¡Corta!
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3: Hola, ¿qué tal? Muy buenos días. Les saluda Brenda Villarreal. La mañana de este miércoles primero de julio de 2026 y este es un avance informativo. En noticias estatales, el gobernador Salomón Jara Cruz confirmó que el próximo mes de septiembre dará inicio a la construcción del nuevo hospital que sustituirá al Hospital Civil Aurelio Valdivieso en Oaxaca. El mandatario estatal reconoció que este nuevo nosocomio, que se edificará en Ciudad Salud, vendrá a mejorar el servicio médico de los ciudadanos en la capital luego de que el actual nosocomio ya se encuentra saturado. En noticias nacionales, la jefa de gobierno de la Ciudad de México, Clara Brugada, lamentó el deceso de 3 personas en el marco de las celebraciones por la victoria de México contra la selección de Ecuador. Esta información se dio luego de que el gobierno capitalino había anunciado saldo blanco tras la conclusión del partido México-Ecuador. En noticias internacionales, la fuerza de Rusia continúa destruyendo gasolineras ucranianas en la región fronteriza o del frente para socavar la logística ucraniana cerca de la zona de combate. Durante esta madrugada atacaron 5 estaciones de servicio en la región del centro-oeste de Ucrania, según informaron las autoridades regionales. Hasta aquí con la información, les saludó Brenda Villarreal. Continúe en sintonía de la mejor. Muy buenos días.
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todos a través de la mejor 105.3 de FM, saludándote en este Recuerdos de la Mejor del miércoles primero de julio del 2026, a nombre de mi buen amigo y compañero Gabriel Espinosa Rojas, quien hoy se encuentra tomando un día de descanso. Les comento que en esta fecha tan especial, tan conmemorativa, especial primero que nada porque iniciamos ya el segundo semestre de este 2026, iniciando en este primero de julio con toda la vibra, con todo el ánimo, con toda la fuerza y garra, porque también pues estamos justamente en el pleno desarrollo de esta justa deportiva, la más importante del mundo, y que México no nos ha decepcionado. El equipo mexicano sigue avante, sigue adelante, ya en los octavos de final, esperando al ganador de Inglaterra y República del Congo, que se está disputando en este momento y que ya en unos minutitos más vamos a saber este próximo domingo contra quién de estos dos equipos vamos a enfrentar. Por cierto, hoy primero de julio también les comento que en México hay una celebración muy importante. Hoy celebramos a los ingenieros. Saludos a todos los ingenieros. Un abrazo muy especial, esta fecha que está dedicada a reconocer la labor, la innovación y el impacto que estos profesionales, tanto ingenieros como ingenieras, tienen en el desarrollo de la infraestructura, la tecnología y la ciencia en el país. Saludo con gusto a la ingeniera Blanca del Carmen allá en Riverside, California. Anda trabajando, anda laborando, a mi querida carnalana. Muchos saludos y felicitaciones para ti, a María del Carmen. Saludos, ingeniera, y por supuesto a nuestra Inge Susana. Bonito día para ustedes, las 11:08. Hablando de los recuerdos del amor, esta que seguramente conoces y reconoces son los Tucanes de Tijuana. Se llama El Virus del Amor. Aquí nomás, 25 grados centígrados, las 11:09.

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1: Y regresamos en un ratito más con los recuerdos de la mejor. Nos vamos a ir a la pausa comercial, pero antes, mis amigos, mis amigas, ustedes seguramente han escuchado que nuestros amigos de Henry Cinemas tienen en cartelera muy, pero muy buenas películas. 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

Y aquí nomás a través de la Mejor FM acabamos de escuchar en Recuerdos de la Mejor a la banda Machos con Las Nachas. ¿Cuánto por las Ignacias, doña Cuca? También los Bukis nos presentaron El Celoso en esta mañana de miércoles, primero de julio. Oye, le mandamos el saludo a mi buen amigo José Luis León. Dice que anda bien contento porque pues ganó la selección mexicana y apoya a la selección porque somos mexicanos, pero en verdad él es americanista de corazón, nos dice el compa José Luis. Saludote, dice mi hermano. Oigan, hablando de fútbol, ya estábamos checando por aquí las eliminatorias, donde ya les comentaba que está jugando Inglaterra con la República Democrática del Congo, y la sorpresa hasta ahorita en el minuto 62 es que va ganando el Congo 1-0 contra Inglaterra. ¿Podría ser el Congo el próximo rival de México? Eso lo sabremos en un ratito más. Por lo mientras, la música de los recuerdos. Ellos son los Cardenales de Nuevo León. Se llama Si Yo Fuera Él. Aquí nomás a través de la Mejor FM.

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1: Y aquí nomás, las 11 de la mañana con 41 minutos. Les traemos el marcador en esta mañana entre el partido Inglaterra con República del Congo. Al minuto 75, Harry Kane empata los cartones 1-1 contra este Deportivo del Congo, que en unos minutos estaremos ya definiendo a quién será a quien enfrente la selección mexicana el próximo domingo.
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1: Y aquí nomás en la mejor FM, el Minuto Deportivo, donde les damos a conocer que Inglaterra ya lleva 2-1. Está corriendo el minuto 89, donde Harry Kane logra anotar al minuto 86 el segundo para hacer que Inglaterra hasta este momento sea el equipo que vaya a competir, a jugar, a disputar el siguiente partido en los clasificatorios de octavos de final. Aquí nomás el Minuto Deportivo a través de la mejor FM.
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1: Y yo me despido, señores y señores, a las 11:52, mandándole el saludo a mi buen amigo Ricardo Ávila, ya en San José. Nos estaba pidiendo una de los BBs. Entró esta de Búscala. Y es que ya este próximo julio estarán los BBs y bastantes artistas de talla nacional e internacional, justamente en la Expoferia de Huajuapan 2026. Oigan, también un saludo muy especial para nuestra amiga Doña Olia, ya en 5 de febrero, aquí en Huajuapan de León. Hoy le manda el saludo especial a su nieto, el buen amigo Guillermo Espinosa Cruz, que nos escucha en Guanajuato vía internet. Hoy están celebrando cumpleaños, muchas felicidades a ti, mi querido Memo, más de 34 y menos de 37, y doble la felicitación porque nos dice su abue que también es un excelente ingeniero. Así es que muchas felicidades, Guillermo Espinosa Cruz, hasta la bella, el bello estado donde la vida no vale nada. Señores, señores, yo soy Juan Carlos Campuzano, ya viene Dalia Martínez, la princesita de la mejor, con esta rolita que se llama Expulsado del Paraíso, José Manuel Figueroa, el hijo de el desaparecido Joan Sebastián, en este espacio de recuerdos de la mejor. Nos escuchamos en una próxima ocasión a través de la 105.3 de FM, porque tú lo dices, somos la mejor.

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9: Son las 12 en punto.
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11: En la conferencia matutina, la presidenta Claudia Sheinbaum señaló que si Estados Unidos decide no renovar el T-MEC, este acuerdo comercial continuará hasta 2036 con revisiones cada año. La jefa del Ejecutivo Federal aseguró que no habrá impacto económico.
12: No es una fecha límite hoy, sino que Si no se envía la carta por parte de Estados Unidos de los próximos 16 años, se mantiene el tratado por los 10 años que tiene su vigencia. Solamente que queda una revisión anual y en este periodo se podrá determinar qué características tendría esa revisión anual. Eso es muy importante. Sin embargo, si en 5 meses o 3 años las tres partes dicen podemos prorrogarlo otros 16, se puede prorrogar otros 16.
11: En un vibrante encuentro en el Estadio Ciudad de México, la selección mexicana se clasificó a los octavos de final al vencer 2-0 al seleccionado de Ecuador. El equipo mexicano espera a su rival que saldrá del partido entre Inglaterra y la República del Congo que ya se juega en estos momentos. En más partidos de hoy, a las 2 de la tarde Bélgica jugará contra Senegal y a las 6 de la tarde Estados Unidos contra Bosnia y Herzegovina. La Secretaría de Salud de la Ciudad de México confirmó el fallecimiento de 3 personas por asfixia durante los festejos en las inmediaciones del Ángel de la Independencia tras la victoria de la selección mexicana. Los fallecidos son un hombre de 44 años, una mujer de 19 y otra de 48. Al respecto, la presidenta Claudia Sheinbaum expresó sus condolencias por las 3 personas fallecidas e indicó que revisarán la posibilidad de que se apliquen nuevas medidas para el juego del próximo domingo.
12: Nuestra solidaridad, nuestro apoyo a 3 personas que ayer lamentablemente fallecieron. La jefa de gobierno va a dar conferencia, no sé si ella o su equipo, a las 10 de la mañana por esta situación aquí en la ciudad. Y una vez que tengamos más información, por supuesto, le informamos y siempre nuestro pésame. Y está la jefatura de gobierno en contacto con sus familias y hoy le di instrucciones a Rosa Isela para que también apoyen en todo lo necesario.
11: Además, las autoridades capitalinas reportaron que más de 1 millón de personas se congregaron en el Paseo de la Reforma y más de 40 personas fueron detenidas durante las celebraciones. La Fiscalía de Morelos investiga un ataque registrado en el municipio de Yautepec cuando personas veían el partido de fútbol de México, dejando como saldo 3 personas fallecidas y 9 heridas. El Banco de México informó que en mayo de 2026, los ingresos por remesas provenientes del exterior se ubicaron en 5.611 millones de dólares, lo que significó un incremento anual de 3.8%, mientras que las remesas enviadas por residentes en México al exterior fueron de 108 millones de dólares, lo que representó un aumento anual de 25.9%. Con información de reporteros y corresponsales para MBS Noticias, Giro Montes de Oca.
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2: Súbele a su radio porque ya llegó la más cachichurris. Aquí nomás en la mejor FM, en la radio, la 105.3 de FM. 12:10 y yo te acompaño en este miércoles, es mitad de semana. Uy, ombliguito de semana, con muy buenas noticias, con mucha emoción. Hoy traigo los labios rojos. Labios rojos porque ayer nuestra selección mexicana ganó ante Ecuador. Ayer 2, la selección mexicana 0, Ecuador. Se puso emocionante el partido. Yo sé que muchos de ustedes estuvieron pendientes. La emoción se vivió. Yo estaba así de que, Dios mío, a ver si no nos meten uno, por lo menos la de la honra. Y dije, no los va a dejar México, no. Y sí, así fue. Entonces ayer 2-0 Ecuador. Recuerden que hace un momentito acabó el partido de Inglaterra contra República Democrática del Congo y Inglaterra pues le ganó 2-1 a Congo. Entonces así quedó el partido el día de hoy, que hace unos minutitos ha finalizado. Y también recuerden que nos toca jugar el domingo en el Estadio Azteca, ahí en la selección mexicana contra Inglaterra sería. Si no estoy mal, ¿verdad? Por ahí vamos a seguir checando la información y estaremos compartiendo con ustedes. También compartan conmigo a través de nuestra línea de WhatsApp 953-109-9143. Será un gusto poder leerles. Marquen a cabina también al 53-209-18. Es nuestra línea telefónica directa aquí en cabina de la Mejor FM. Yo soy Dalia Martínez y dirán, ¿por qué las está acompañando ahorita la princesita? A esta hora, hoy está de descanso mi querido Gabo, que le mandamos un saludo muy especial, y aquí los vamos a estar acompañando, híjole, pues parte de toda la tarde, y después regresa con ustedes mi compañero Juan Carlos, aquí nomás a través de la mejor 105.3. Quédate con nosotros, buena música, buen ambiente. Vamos a estar dando pronóstico de los demás partidos para este día y vamos a estar comentando también a través de nuestra línea de WhatsApp con todos ustedes. Herencia de Grandes, y esto se llama Ya Borracho, aquí nomás en la mejor FM. Súbele a tu radio.

0: Son las 12. 14.
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0: Son las 12:41.
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0: reportero. Bueno, vamos con la fiesta tremenda que se armó en la Minerva, que están dando cifras estratosféricas y convierten a Guadalajara en una capital, ¿verdad?, que rebasa todos los récords del mundo mundial cuando reúnen a más de 270 mil personas. Tú dirás, en el Zócalo capitalino han reunido hasta 500 mil. Sí, espérame, nomás que la densidad de población, dicen los expertos, ¿verdad?, convierten a Guadalajara en la ciudad que tiene menos gente, pero más reúne en un espectáculo musical donde Alejandro Fernández, bueno, qué barbaridad, qué espectáculo, la verdad. Los invitados, Alfredo Olivas y Julián Álvarez y la familia Fernández, hicieron lo increíble. 270 mil personas reunidas para cantar, para bailar y sobre todo para festejar por la vida, la música y la alegría. ¡Fuerta!
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3: Hola, ¿qué tal? Muy buenas tardes. Les saluda Víctor Santos en este Contacto Express. Y a continuación le damos a conocer información de carácter estatal. La Comisión Federal de Electricidad, CFE, ofreció este inicio de semana un plan para evitar apagones y mejorar la atención a las necesidades del servicio eléctrico. Según la CFE, destinará más de 244,000 millones de pesos entre 2024 y 2030 en proyectos de transmisión y distribución para modernizar la infraestructura eléctrica del país y acompañar el crecimiento de la demanda. En información de carácter nacional, la presidenta Claudia Sheinbaum exigió a la Oficina de Control de Activos del Departamento del Tesoro de Estados Unidos pruebas de que los mexicanos y empresas presuntamente relacionadas con un esquema de huachicol fiscal en la frontera vinculado con el cártel Jalisco Nueva Generación financiaron campañas políticas. En información de carácter internacional, la presidenta encargada de Venezuela, Delcy Rodríguez, decretó este miércoles 7 días de duelo nacional a partir de las 18 horas locales en homenaje a las víctimas de los terremotos que sacudieron el país el pasado 24 de junio.
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3: Y la frase de hoy, la frase del día, es de la regidora de Turismo y Cultura y Deporte, Melina Mendoza Ramírez, al señalar que aún se analiza la posibilidad de instalar o no el domo en el recinto ferial para las actividades de la Expoferia Huajuapan 2026.
4: Se siguen todavía pues valorando con el área de Dirección de Protección Civil, porque al final de cuentas la situación que sucedió el año pasado, pues afortunadamente no teníamos evento en ese momento. Sin embargo, también estamos ante un fenómeno pues atípico de lluvias.
3: Hasta acá con la información. Los saludo Víctor Santos y lo invitamos a que sigan en compañía de La Mejor 105.3 de FM.
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1: Aquí no hace la mejor, ya es la 1:06 PM. Acabaste de escuchar Naturalita de Josy Cuen, Jorge Medina, Jorge Caledón, aquí no hace la mejor FM. En este miércoles 1 de julio, donde estamos pues ya estrenando este mes que viene con mucha fiesta, viene con bastantes cosas interesantes, muy buenas para todos ustedes. Recuerden que seguimos pues nosotros enviándoles sus saludos especiales, pero también compartiendo con ustedes que ya estamos a nada de iniciar esta máxima fiesta aquí en Huajuapan de León, Oaxaca. Recuerden, ya viene la Expoferia Huajuapan 2026 y en julio se vive con la mejor FM. Orgullo, tradición en el corazón, la fiesta, la tradición y la fe, pues se viven aquí por la 105.3 de FM. Te vamos a estar invitando durante estos días para que nos acompañes, transmisiones especiales que estaremos iniciando a partir de, por supuesto, cuando ya inicie toda la fiesta, de que ya estemos nosotros preparados, estemos informando también con ustedes a través de las redes sociales. Chequen por ahí nuestra página oficial La Mejor Huajuapan, estaremos compartiendo diversos eventos, recuerden, desde los religiosos, deportivos, culturales, sociales y mucho más que tendremos para esta excelente fiesta 2026 aquí en Huajuapan de León, que engrandece esta tierra maravillosa y que hace también que mucha gente pues se una con su familia y se una también a través de la fe. Nosotros tenemos como cada año una transmisión especial también para ustedes de la misa, de estos tapetes tan bonitos que ustedes realizan, que mucha gente se organiza para realizarlos con mucha fe, con mucha esperanza también para el Señor de los Corazones. Así que pues por ahí estaremos comentando con ustedes a través de esta frecuencia, la 105.3 de FM, y por supuesto en las redes sociales, en nuestra página oficial La Mejor Huajuapan. No nos pierdas la pista porque nosotros tenemos la más amplia cobertura para este evento sensacional e importante para Huajuapan de León y lo llevamos hasta sus hogares, hasta su casita. Si usted no puede salir porque está enfermito, porque está lejos, por alguna situación, nosotros le llevamos de primera mano todo lo que va a acontecer en esta Expoferia Huajuapan 2026. Por eso le invitamos a que esté muy atento de esta frecuencia. Nos manda saludito a nuestro amigo Casimiro Chávez, dice, así es, princesita, mándale saludos, dice, necesito cachichurris, mua, mua, mua, para sus cuñados que están trabajando, Claudio y Asunción en Santa María Camotlán, dice que nos escucha, muchas gracias, también le mando saludos aquí a mi amigo El Disturbio, dice, aquí estoy, y el domingo a las 6 PM, hora de México, juega México contra Inglaterra, vamos con todo, dice, yo también voy con todo. ¿Quién me regala la playera? Me falta la playera y no he podido ir a comprarla, lamentablemente, he estado muy ocupada. Hoy voy a estar con ustedes aquí toda la tarde casi, entonces imagínense. Pero tenemos ganas de la playera de México porque estamos con todo, echándole porras. La 1:09 es el Bebeto y esto se llama Desvesada.

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0: Es la 1:39.
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1: Aquí no va a ser lo mejor, ya es la 1:53. Este miércoles iba acompañándote con mucho gusto. Te amo de Josy Quen y Calibre 50. Aquí no vas en la mejor FM 105.3. La mejor música del regional mexicano aquí te acompaña a través de esta frecuencia tan especial para todos nuestros amigos que están en sintonía. Saludos a los taxistas que nos van escuchando ahí en su portable y que yo sé de repente que ayer estaba platicando con un amigo taxista que me llevó por allá por una tienda que está por allá. Iba a decirlo, y la verdad que sí es cierto. De repente, su compañía más bonita que pueden tener somos nosotros, la radio, la 105.3 de FM. Y lo más padre es que podemos hacerles más ameno su camino, porque yo sé que nuestros amigos taxistas, de repente tanto tráfico, el calor, el estar sentados a cada rato, ¿verdad? Pero aquí estamos nosotros acompañándolos con bastante gusto, alegría y, por supuesto, motivándolos con la mejor vibra a todos, no solamente a los que nos escuchan aquí en Huajuapan, en Acá, en diferentes lugares también. A todos los amigos taxistas, un saludote con todo cariño, con un besito cachichurris. Me dicen por acá, saluditos, también te vengo escuchando, saluditos princesita, mi amigo Elic Alfredo Reyes, que por ahí también nos va escuchando siempre, me imagino que va en carretera, así que por ahí le mando un saludito también a él, cuídeseme mucho, le mandamos saludos también para toda su familia. Me dicen por acá, un favor, mándame saludos y besitos cachichurris para tu amigo José Luis León de Acatlán. Allá en Acatlán, mi amigo, te mando un besito cachichurris. Dice, amiguita, ponme la canción de música romántica. Y dice, otra que tengas por ahí, pues, pero mándame los saludos. Claro, tenemos más música, pero recuerden que aquí yo no tengo el espacio de complacencias, pero sí tenemos programas de complacencias y los invitamos a que lo escuchen. Por cierto, de hecho, hoy voy a estar en Conexión Grupera. Sí, es cierto. Y ahí sí los podemos complacer. Ahí está, para que por ahí estén pendientes. Me dice, le dije, oye, esta canción que está bien buena, está buenísima. Yo aquí andaba compartiendo hace rato una canción. Y me dice, repítemela, por favor, amiguita, repítemela. ¿Cómo que repítemela? Si aquí no es rocola. Aquí no es rocola, mi amigo, sino con muchísimo gusto. Pero bueno, te mando saludos y muchas besitas, cachichurris. Gracias por comentarme aquí a través de nuestra línea de WhatsApp. No es rocola, mi amigo, sino sí. Seguimos con el partido, lo seguimos viendo, Bélgica y Senegal. Seguimos por ahí con los pronósticos, ahorita ya los comentamos. Ahí vamos a estar pues compartiendo con ustedes en un momentito más. Yo estoy por aquí media enterada de todo, con ojo al gato y el otro al garabato, así que prepárense, ahorita les comento más. Saludos para Nayeli, que mañana es su cumpleaños, dice Naye, por allá en Chilapa de Díaz, esta princesa hermosa. Una felicitación muy, pero muy grande. Felicidades, Naye, que los cumpla feliz. La 1:56, súbela a tu radio, es grupo.

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1: La princesita de la mejor, las 2:05, aquí te estoy acompañando. Sigo contigo y ya me voy a despedir porque recuerda que en punto de las 2:30 ya inicia Libre Expresión. Acabas de escuchar Para que ya no duela, de duelo aquí nomás. Tengo los últimos saludos con mucho gusto. Estoy dejando hasta atrás unos saludos que desde hace rato me mandó mi amigo Don Rigo allá en la Colonia Militar. Saludos a toda la gente de la Colonia Militar que escucha la 105.3 FM. Gracias. Saluditos con besitos, cachichurris. El amigo Frank también, arriba todo Tlaxiaco, la gente que nos sintoniza en Tlaxiaco también, le mandamos grandes saludos y les deseamos también una excelente tarde, muy bonita, una muy bonita tarde de miércoles. Es el principio de mes de julio, que viene con mucha fiesta, ya lo saben, ¿eh? Ay, estamos emocionados porque ya la fiesta ya está cerca. Ya los pormenores de todo lo que se va a llevar a cabo en esta Expoferia 2026, ya la mejor FM 105.3 siente que se están cocinando al máximo. Entonces, vamos a estar por ahí muy atentos, muy de cerquita. Así vamos a estar checando todo lo que va a suceder, ¿sale? Mando también saludos para mi amigo José Castillo. Dice, aquí voy escuchándote. En carretera también, me manda una fotografía, gracias. Qué bueno, somos tu compañía, ¿eh? Gracias por acompañarnos también aquí a través de la mejor 105.3. Yo voy a seguir con ustedes hasta en la tarde y si no estoy mal voy a estar con ustedes en Conexión Grupera en un momentito más. Así que, por favor, que sea un miércoles excelente. Recuerden que ahí yo los pongo a interactuar como todo lo que tienen que ser en ese programa. Locutores. Entonces, al ratito nos escuchamos con más. Recuerden que seguimos con ustedes a través de la 105.3 FM. Soy Dalia Martínez, la princesita la mejor, la que te manda un besito cachichurris. Te dejo con música. Esto es de Grupo Marca Registrada y Grupo Primer Grado. Esto se llama Todo a su Tiempo. Aquí nomás en la mejor FM.

0: Son las 2:10.
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1: Son las 2 de la tarde con 12 minutos, amigos. Ya tenemos en nuestra línea telefónica al doctor Benjamín Olmos con un mensaje bastante importante para su salud. 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
20: Son las 2:27.
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0: tal? ¿Cómo les va? Bienvenidos a este espacio de libre expresión. Ya el equipo de noticias está listo para llevar la mejor información a lo largo de estos minutos. 2:31 p.m. y ante ello, pues hay felicidad en el país tras esta victoria de la selección mexicana 2-0 contra la selección de Ecuador, que esto le da el pase a los octavos de final. Y ya hay rival en próxima etapa. Será el próximo domingo donde estará enfrentando México contra Inglaterra. Inglaterra también uno de los favoritos, pero México ahora sí no canta mal las rancheras. Brenda Villarreal, te saludo con gusto como todas las tardes. ¿Cómo estás?
1: Hola, ¿qué tal, Gerardo? Amigos del auditorio, muy buenas tardes. Gracias por sintonizarnos a través de la 105.3 FM. Estamos más felices de lo normal, Gerardo.
0: Sí.
1: Ayer ganó la selección mexicana. Se tenía previsto que el partido comenzara a las 7 de la noche. Se retrasó por la lluvia, comenzó hasta las 8 de la noche. Ganó la selección mexicana, pero también ganaron los restaurantes, porque esa hora pues fue de consumo para los bares, también para los diversos establecimientos que también ofrecieron este juego o vieron esta transmisión a través de las diferentes pantallas. Que uno de los datos, Gerardo, importante, ¿sí?, que se dio a conocer fue que este festejo reunió a más de 1,400,000 personas únicamente, Gerardo, en el Ángel de la Independencia. Pero también otro de los momentos memorables que nos dejó este partido de ayer fue que se registró un pequeño movimiento cerca del Estadio Azteca por esta celebración del primer gol de la selección mexicana.
0: Sí, sin duda hay estos temas que son prácticamente la unión de los mexicanos, la gran mayoría, hay personas también que no les gusta el fútbol y es muy respetable, pero quien también está al borde de la pasión y está con el jersey de la selección mexicana es Dalia Martínez. Dalia, ¿cómo viviste este partido? Cuéntanos.
2: Hola, Gera, pues yo qué te puedo decir, la verdad estuvo bastante emocionante. Hoy México se siente orgulloso de la selección mexicana, de ser mexicano también, porque se vio la emoción en este partido, yo lo estuve observando, el primer gol de Quiñones, y bueno, hay muchos detalles que ya estaremos comentando a través de la red social de X en un momentito más, que seguramente por ahí pues se va a ampliar un poco más, porque debe estar en tendencia la selección mexicana y todo esto de la fiebre futbolera de la Justa Deportiva 2026.
0: Sí, Dali, vienes presumiendo ese jersey. Imagínense a la princesita de la radio. Descríbele cómo vienes, Dalí.
2: Guapa como siempre.
0: Déjalos en suspenso, Dalí. Gracias, Dalí, gracias. Pues más adelante, como bien lo señalas, daremos estos pormenores en la red social de Eds. Y ante ello, pues como bien refieres, Brenda, un tema importante de esta justa deportiva que ha generado la reactivación económica en diversos sectores de la economía. Ya dábamos a conocer acerca de la Cámara Nacional de Comercio, Servicios y Turismo, la Canaco Servitur, Delegación Huajuapan, pues prácticamente esta reactivación en establecimientos de manera directa e indirecta, en establecimientos comerciales que venden ahí uniformes deportivos, así como en restaurantes, en bares, pero también la Cámara Nacional de la Industria de Restaurantes y Alimentos Condimentados, Delegación Oaxaca, daba a conocer esta situación de pues prácticamente estos temas que de la transmisión o no de algunos partidos. En el caso de la selección mexicana está en televisión abierta y esto pues también da un repunte hacia

0: que pasaran algunos hechos como los de Baja California, como los de Chihuahua, donde pues lamentablemente algunos aficionados fueron atropellados, y que pues la celebración del día de ayer pues no todo fue buenas noticias, no todo fue festejo, hubo algunas muertes.
1: Sí, sin duda alguna. Y antes de esto, lo que señalas en el caso de Huajuapan, Brenda, en el hemiciclo Juárez, pues aficionados de la selección mexicana pues fueron a festejar, y hay un compromiso. Anótalo, Dali, a lo mejor es tendencia del próximo lunes, anótalo, porque quiere volar. ¿Sabes quién va a ir al hemiciclo el próximo domingo, Dali?
2: ¿Quién?
1: Brendita Villarreal.
0: Gerardo Cruz, ya me dijo que va a reportar desde las 8 de la noche, va a estar ahí presente.
2: Le toca.
1: Sí, y después quiere volar, a ver si hacen volar a nuestra compañera Brenda Villarreal, porque va a estar transmitiendo. Esperemos que se generen todas las condiciones para que la selección gane, y es que han hecho volar a reporteros, reporteras de diversos medios de comunicación, y están a la altura, a pesar de todos estos festejos de los aficionados de la selección mexicana.
0: Miran, esto, por ahí ya han tenido más vuelos que live los periodistas.
1: Efectivamente, esta es la parte pues buena de la selección, la parte de felicidad, pero está la otra cara de la moneda, Brenda, como tú bien señalas, lamentablemente en este récord que se pues concentró ayer en todo el Ángel de la Independencia, en prácticamente en el Paseo de la Reforma, esta asistencia, pues también se instalaron diversas pantallas de manera estratégica, pero pues también la concentración de 1,000,000 de personas, de aficionados, pues también provocó pues una estampida.
0: Ayer, a través de un tuit, la jefa de gobierno Clara Brugada mencionó lo siguiente: como lo informó la Secretaría de Salud de la Ciudad de México, los equipos de emergencia de la Ciudad de México atendieron de manera inmediata el reporte de 3 personas inconscientes en distintos puntos de las inmediaciones de Paseo de la Reforma. Se activaron todos los protocolos de atención médica, sin embargo, lamentablemente perdieron la vida. Desde el gobierno de la Ciudad de México estamos en contacto con sus familiares para brindarles todo el apoyo y acompañamiento necesario. Fueron las palabras de la jefa de gobierno tras pues darse a conocer esta lamentable noticia de 3 personas fallecidas por esta estampida y por el tema de asfixia, Gerardo, que pues se concentra varias personas en ese punto.
1: Y sobre todo, Brenda, hay un video que ya pues dábamos a conocer antes, o se discutía antes de entrar en este espacio, de cómo surgió este lamentable hecho, Brenda.
0: Sí, hay declaraciones de uno de los comerciantes que se encontraba en el lugar donde pues pudo observar cómo aplastaron a 2 personas, un señor de 44 años y un joven de 19 años, pero vamos a escucharlo.
3: Gritaron todos, nadaremos, y fue cuando se dejaron ir. Había varios puestos de este lado y a todos los compañeros fueron todos. Entonces nada más lo único que pues, no se nos hace justo que nos quite nuestra fuente de trabajo, ¿no? Que pues venimos a ganar, no a perder, ¿no? Y a darle un servicio a la sociedad. De cual la gente no quería entrar a los baños azules. Ya venían con nosotros porque son baños limpios y venimos preparados, ¿no? Pero pues detonó en que la gente se aventara y fue todo lo que sucedió.
4: ¿Qué pasó después de la estampida?
3: Se duró la estampida como 40 minutos. Aproximadamente eran 200 personas, todas encimadas, y la demás multitud seguía pisándolos. Había gritos de niños, de señoras, agarren a mi bebé, jálenme, no me dejen. O sea, fue algo muy, muy, muy horrible.
5: ¿Vio cuando la persona estaba ya inconsciente?
3: Sí, sí vimos. De hecho, yo fui el que fui corriendo para que vinieran los paramédicos, porque pues tardaron en llegar como 40, 45 minutos.
4: ¿Eran 2 personas?
3: 2 personas.
4: ¿Se le parte lo gusto contarle esto?
3: Sí, la verdad es que sí. Siento que pude haber sido uno de ellos, ¿no?
0: Esto fue por una parte lo que sucedió en la Ciudad de México, pero también en Morelos, un ataque armado registrado la noche de el martes 30 de junio en las canchas de usos múltiples del barrio de Rancho Nuevo. Durante este partido de México contra Ecuador dejó como saldo 3 muertos y 9 personas heridas. Parte de estos hechos lamentables que sucedieron durante los festejos.
1: Así es, Brenda, y justo en estos festejos también hubo reacciones, ya señalas este tuit o ex de la jefa de gobierno de la Ciudad de México, Clara Brugada, pero también hubo reacciones de la presidenta Claudia Sheinbaum sobre esto ocurrido, lamentablemente, que deja un

0: Saldo Rojo, y también pues también habló de este partido.
1: De los gritos de gol. ¿Quién ganó la quiniela? Los demás no llegaron. Siguen festejando. Por cierto, nuestra solidaridad, nuestro apoyo a tres personas que ayer lamentablemente fallecieron. Esta situación aquí en la ciudad. Y una vez que tengamos más información, por supuesto, le informamos y siempre nuestro pésame. Y está la jefatura de gobierno en contacto con sus familias. Y hoy le di instrucciones a Rosa Isela para que también apoyen en todo lo necesario.
0: Lo que refirió la presidenta Claudia Sheinbaum de la intervención de la Secretaría de Gobernación y el gobierno de la Ciudad de México. 2:40 p.m. Es momento de ir a la primera pausa comercial. Volvemos con más información a Libre Expresión.
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1: 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Casi siempre se requiere hablar de la verdad. Para que se entienda mejor, se usa su antónimo, la mentira. La gente usa las mentiras porque cree erróneamente que es más fácil usarlas y traen consigo mejores resultados. Pero para tapar una mentira, se necesita otra. Y entonces, ya no será una, sino dos. Y para cubrir estas dos mentiras hay que usar por lo menos otras dos, y así sucesivamente. Esto se convierte en un caos, porque después se pierde la perspectiva. Pero cuando se habla con la verdad, aunque parezca que no nos conviene, siempre tendremos una visión real de las cosas. Si cometemos un error, es necesario reconocerlo, y tal vez una disculpa bastará. Y lo más importante es que el concepto de nuestra persona quedará intacto, pristino. Siempre trae mejores resultados usar la verdad, por dolorosa o difícil que parezca, y no así la mentira, que es muy complicada usarla y trae resultados caóticos a nuestras vidas. 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

0: son las 2:45. Estamos de regreso en Libre Expresión y esta tarde tenemos invitados especiales en cabina. Nos da mucho gusto saludar a los contadores públicos Verónica Fabiola Yescas Bernabé, a la contadora Delia Araceli Barragán Herrera y al contador Armando Ángel Montes Maceda, quienes nos vienen a platicar sobre los diversos cursos que ofrecen, pero sobre todo del curso Fundamentos de los Costos de Producción. Bienvenidos a este espacio. Coméntenos, contadores, sobre este tema tan importante y sobre todo para quién está dirigido. Bienvenidos.
1: Sí, muy buenas tardes. Nosotros somos miembros del Colegio de Profesionales de la Contaduría Pública de Oaxaca, sección Mixteca. Nosotros pertenecemos a la Mixteca y por lo tanto el hecho de estar acá en la radio y que ustedes amablemente nos escuchan en sus domicilios, queremos invitar a todos los colegas, a todos los profesionales, a que sabemos que nosotros los contadores tenemos que estar actualizados y tenemos que tener y para poder certificarnos tenemos que tener la experiencia por lo menos de 3 años, de 3 años de antigüedad, de estar trabajando, de estar en la contabilidad. Además tenemos que estar actualizados y por eso es la importancia de que el día de hoy nosotros tengamos que estar certificados. El hecho de estar certificados quiere decir de que nosotros, aparte de que somos titulados, porque para ser certificados uno de los grandes requisitos es tener el título profesional. Y entonces, pero el título muchas veces lo traemos de hace varios años, de años atrás. Entonces, se entiende de que pues si terminamos la carrera hace 15 años o más, por ejemplo, bueno, el día de hoy, incluso en las universidades, pues hay nuevos formatos, o sea, nuevas leyes que se están aprobando y que nosotros los contadores tenemos que estar actualizados. Entonces, la certificación quiere decir que aparte de nuestro título y de nuestra cédula profesional, aparte la certificación va a querer decir de que tenemos que las personas que a donde estemos trabajando, las empresas, que tengan la seguridad de que van a tener un contador actualizado, que está certificado, que todas las cosas que el día de hoy estamos llevando, que tiene un contador de alto nivel prácticamente, ¿no? Entonces, ahí existe la seguridad, la confianza, y por eso es que nosotros tenemos que seguir en este caso promoviendo la certificación. Entonces, para todos los colegas de acá, de la región, de la Mixteca, pues los estamos invitando a que próximamente, ahorita mis compañeros van a hablarnos de esa parte de lo que sigue, ¿no? Entonces, solamente desde la certificación, mi compañera, ojalá nos puedas comentar un poquito más de la certificación.
2: Gracias, contador Armando. Contadora Delia, contadora, pues coméntenos también acerca, contadora Verónica, acerca también de esta certificación, qué representa, y también la invitación, los programas que tiene el colegio. Sí. Adelante.
3: Sí, buenas tardes.
2: Buenas tardes.
3: Mire, yo les voy a comentar para qué sirve la certificación. Sí. En primer lugar, es para que el cliente o la empresa les da total certeza y tranquilidad de que su patrimonio y sus impuestos están en manos de un especialista actualizado que cumple con estándares para brindar servicios de alta calidad y no de alguien que se quedó con lo que aprendió en la universidad hace años, ya que obliga al profesional a cumplir con un mínimo de horas anuales de capacitación, asegurando que domina los cambios constantes en reformas tributarias y normas de información financiera. También abre las puertas a nuevos trabajos, a las auditorías fiscales, valida el cumplimiento de las obligaciones tributarias frente a las autoridades fiscales como el SAT en México, a dictaminar para efectos legales, a consultorías de alto nivel, a firmar estados financieros para licitaciones, asesor de inversiones y negocios evaluando la viabilidad de proyectos, además da el prestigio necesario para cotizar mejor sus honorarios.
2: Sin duda importante esto que nos refiere, contadora. Contadora, también otros temas de certificación de las acciones que también realiza el colegio y que debe de saber quienes son profesionistas en esta materia.
4: Sí, buenas tardes. Me presento. Verónica Fabiola Yescas Bernabé, presidente del Colegio de Profesionales de Oaxaca, Asociación Civil, sección Mixteca. Y bueno, la importancia de la certificación, de la actualización y en el apoyo que tenemos nosotros con círculos de estudio, no nada más que se estudie de manera individual, estamos invitando a un círculo de estudio en donde se llevan a cabo experiencias por aquellos contadores públicos que han aprobado el examen, que tienen conocimiento fresco de haber aprobado el examen, y bueno, ese es un gran apoyo y créanme que es la mejor posibilidad para que todos nosotros podamos certificarnos. Hay dos modalidades, una modalidad general, y entonces en esa modalidad general tenemos la contabilidad y auditoría gubernamental, las finanzas empresariales y también lo fiscal. Y tenemos también por disciplina únicamente una, que es finanzas. Entonces, los costos que tenemos ahorita, pues es una ventaja para aquellas personas que pertenecen y que se hacen asociados del colegio, en donde tienen un importe mucho más bajo.
2: Más facilidades.
4: Y más facilidades, y definitivamente hay facilidades de pago, hay apoyo. Tenemos la posibilidad de ese apoyo profesional, de experiencia de aquellos compañeros, y que además de eso, principalmente ahorita la economía como se está llevando a cabo, claro. El costo del curso de para aprobar el examen de certificación es de 12,470 pesos para aquellos contadores no asociados, sí. y darle la oportunidad a todos los contadores que no pertenecen a ningún colegio, y bueno, ese sería el importe. El colegio también tiene el importe para asociados, que es de 9,320, y que bueno, es un darle la oportunidad a que aquellos que no están se asocien y así poder tener esa disminución del pago. Para la disciplina, como es finanzas, tenemos un costo de 3,742 pesos, y para los no asociados son de 5,400. Y esto nos da la oportunidad de certificarse, tener también, nosotros tenemos que tener, por ejemplo, la oportunidad de firmar estados financieros ahorita que nos están solicitando los constructores. Tener una firma, y como dice la compañera, la contadora Delia, tener mejores ingresos honorarios también, y pues los estamos invitando, círculos de estudio, apoyo por en línea, presenciales, y realmente tenemos también disponible algunos números donde se puedan acercar, y este es para todos los compañeros, colegas, sí. que ahorita no nada más, como nos dijo el contador Armando, no nada más es estar pues con el título que nos quedamos. Claro. Tenemos que avanzar. Desafortunadamente la globalización nos ha alcanzado y necesitamos ser unos contadores actualizados.
2: Claro, contadora Verónica, contadora Delia, contadora Armando, quienes nos están escuchando tanto a través de la 105.3 de FM, pero también quienes nos están viendo en redes sociales, ¿dónde pueden acercarse a algunos números telefónicos, sobre todo para que tengan esta certificación? Quien diga, alza la mano, que yo diga, me quiero certificar. Sí. Adelante, contador.
3: Sí, mire, los teléfonos a los que pueden llamar o mandar un mensaje es el 951-136-3743 o al 951-1199-264.
2: Claro, ¿quedan estos algún domicilio o únicamente por esas vías, contadora Delia?
3: Sería por estas vías.
2: Perfecto, quedan estos números, y sobre todo los contadores, quienes nos están escuchando, contadores, preguntarles, estamos en un mundo globalizado, como bien lo comenta, también está el tema de la tecnología, ¿esto también qué representa para ellos en la oportunidad de certificarse en diversos rubros?
4: Bueno, estamos ahorita con la inteligencia artificial, sí. Que es algo que es un apoyo muy grande también que tenemos los contadores, y saberla utilizar de la mejor manera, pues es la mejor opción. Y en cuanto a el apoyo que nos puede brindar la inteligencia artificial en el estudio de los contadores, pues eso sería un complemento muy importante. La inteligencia artificial nos ha alcanzado a todos prácticamente, en todos los sectores, en todas las profesiones, y tenemos que pues utilizarla de la mejor manera.
2: Claro, muy breve, contador Armando, contadora Adelia, contadora Verónica, un mensaje a los contadores para que se sumen a esta certificación, estos programas que ustedes traen como colegio.
1: Sí, nosotros tenemos una dentro de las comisiones, todas las comisiones que tenemos dentro del Colegio de Profesionales de la Contaduría, tenemos una comisión de certificación exactamente, y está encargada una compañera, la compañera contador público Sandra Chimal Alonso. Ella es la encargada exactamente de la comisión de certificación del colegio. Y les quiero dar sus teléfonos por si los quieren anotar, adelante. ¿No? O sea, 951-195-5668 y 951-1199-264. Son los teléfonos para exactamente de la persona encargada de la certificación. Y para mayores información, nosotros el próximo viernes, que va a ser el día 3 de julio, dentro de pasado mañana, a las 10 de la mañana, de 10 a 2 y media de la tarde, vamos a tener un taller, un curso que se llama Fundamentos de los Costos de Producción. Nos va a exponer el maestro en fiscal Gabriel Orozco Regalado. Es un evento sin costo, claro que es un evento es solamente con reservaciones. Tenemos unos teléfonos también para reservar. Va a ser en la Universidad Tecnológica de la Mixteca. Ahí siempre nos han apoyado. En este caso también estamos muy agradecidos con la Universidad Tecnológica de la Mixteca, claro. Porque siempre ellos han estado, no de ahorita, de siempre nos han apoyado a nosotros en hacer cursos, no es la primera vez, anteriormente también lo hemos realizado. Y ahí con los contadores, los colegas que estén interesados en la certificación, ahí podemos ampliarles directamente, claro. ahí va a estar la contadora encargada de la certificación, la contadora Chimal, va a estar pasado mañana acá en Oaxaca. Los contadores vienen de las ciudades de Oaxaca, y pues para reservar nuestro lugar ahorita para el taller que vamos a tener,
2: el número nada más muy rápido, ya tenemos
1: sí, el 953-53-215-53 y 953-10-22-29-0. Esas son las reservaciones acá en Guajuapa.
2: Gracias. Algo muy breve, contadora Verónica.
4: Pues únicamente es parte del círculo de estudio que tenemos nosotros, y pues ahora sí que les hacemos una amplia invitación a ustedes, a los contadores de todo el ámbito de aquí de la sección Mixteca, para que pues reserven su lugar, y los esperamos.
2: Gracias. Pues esta tarde, Brenda, tuvimos en cabina a integrantes del Colegio de Contadores.
0: Muchas gracias por acompañarnos en este espacio, a los contadores públicos Verónica Fabiola Yescas Bernabé, a la contadora Delia Araceli Barragán Herrera y al contador Armando Ángel Montes Maceda. Ya son las 2 de la tarde con 57 minutos. Vamos a una pausa y regresamos con más información.
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4: Oh Dios eterno, en quien la misericordia es infinita y el tesoro de compasión inagotable, vuelve a nosotros tu mirada bondadosa y aumenta tu misericordia en nosotros, para que en momentos difíciles no nos desesperemos ni nos desalentemos, sino que, con gran confianza, nos sometamos a tu santa voluntad, que es el amor y la misericordia mismos. Amén.
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0: las 3:05. Estamos de regreso en Libre Expresión. Estamos esperando sus mensajes a través del 953-137-4318. Ya tenemos mensajes, nos comentan. Hay muchas personas amargadas que dirán que es circo y que embaboban a la gente, pero deporte es deporte y alegrías. Como está la selección, tiene 40 años que no daban esa alegría de pasar al quinto partido. Ahora se viene Inglaterra el domingo a las 6 p.m. hora de México. Y como dice la gente, y si sí, hay que pensar en grandes, señores. Y también tenemos un mensaje de voz.
1: Buenas tardes. En 1935, Hideki Yukawa predijo la existencia de ciertas partículas que son portadoras de la interacción nuclear fuerte, que es la responsable, entre otras cosas, de mantener a los protones unidos en el núcleo atómico. Inicialmente se pensó que dichas partículas eran los muones, que originalmente se llamaban mesotrones, descubiertos en 1936, pero después se comprobó que no participaban en la interacción nuclear fuerte. Marietta Kurtz en 1947 descubrió los piones trabajando con las placas fotográficas de Cecil Powell, y por su comportamiento quedó claro que eran las partículas predichas por Yukawa. Yukawa recibió el premio Nobel de Física en 1949 por esta aportación. Agradezco la difusión en pro de la física.
2: Gracias a sus comentarios, sus participaciones. Recuerde, 953-137-4318. Está esperando sus comentarios, sus participaciones esta tarde. Brenda, amigos del auditorio, continuando con la información, hemos dado cuenta acerca de las acciones que se han realizado tanto el lunes, el martes, donde se realizaron bloqueos en la carretera federal 190 Huajuapan, Oaxaca, a la altura de la desviación a Tezoatlán de Segura y Luna, por materialistas de la Confederación Internacional de Trabajadores. Y ayer en este espacio, hoy por la mañana en Primer Contacto, hemos dado cuenta de los posicionamientos tanto de la CID como de integrantes de la CEU en voz de el materialista Gerardo Niño de Rivera, y esto último generó una nueva declaración por parte de quien es el delegado regional de en la Mixteca de la Confederación Internacional de Trabajadores, Isaí García Vázquez, quien señaló que derivado de estas acciones de bloqueo, ellos están exigiendo la intervención de la Secretaría de Infraestructuras, Comunicaciones y Transportes, de funcionarios del Plan General Lázaro Cárdenas del Río y sobre todo de la Secretaría de Gobierno del propio gobernador Salomón Jara Cruz, para que se haga valer el respeto al contrato que ellos tienen a su favor, derivado del acarreo de materiales del kilómetro 0 al 20 de en la desviación ante Tezoatlán hacia el tramo que se dirige hasta Santiago Yolomecal. Ante ello, Isaí García Vázquez señaló que ellos han sido respetuosos de los acuerdos que se han alcanzado con el gobierno del estado, de manera directa con el secretario de gobierno Jesús Romero López, donde el sindicato que tenga el contrato a su favor se respeta, y señaló que en el caso de Gerardo Niño y en su momento la Confederación Joven de México tuvo a su favor el contrato de acarreo de materiales de lo que es un tramo de la carretera federal 125 Oaxaca-Tehuacán, de la zona de Chacacuaco hacia Santiago Guajolotitlán, así como de en la zona también del Chacuaco, donde se encuentra el monumento del Jarabe Mixteco hacia Vista Hermosa, aunado otro tramo más de Tamazulapan, donde señalaron que ellos, a pesar de tener presencia de materialistas en Huajuapan, pues también en el caso de ellos fueron respetuosos, uno, en generar este tema de acarreos de materiales, quien tuviera sindicato que tuviera a su favor el contrato, pese a que trajeron, menciona él, camioneros, góndolas de Oaxaca principalmente, pues fueron respetuosos. Lo mismo ocurrió en Tamazulapan, a pesar de que tenían presencia de materialistas, y es lo que piden ellos en el tema de legalidad, y piden la intervención del secretario de gobierno para que cumpla los acuerdos alcanzados desde años anteriores, para que el sindicato que tiene a su favor el contrato de acarreo de materiales pues se respete y se eviten actos de ilegalidad. Además hizo acusaciones, pero vamos a escuchar lo que comentó el delegado de la CID en la Mixteca, Isaí García Vázquez.
3: Ahorita el tema que tenemos muy fuerte y la verdad de bastante conflicto es en el tema del kilómetro 10 al 20, donde hay un kilometraje aproximadamente de 5 kilómetros que le pertenecen a Tezoatlán de Segura y Luna. ¿Por qué digo le pertenece a Tezoatlán de Segura y Luna? Porque recordemos que hay un territorio y hay un mapa dogmático. En ese mapa dogmático que se ha realizado desde años atrás, ahí muestra las jurisdicciones. regiones, de todas las áreas del territorio, en lo que es en la región mixteca, ¿no? Que marca lo que es Guajuapa, lo que es parte de Cacalostepec, lo que es parte de San Andrés de Inicuiti, Yodoíno, parte de Tezoatlán. Señor Gerardo Niño de Rivera no tiene ningún cargo, ninguna toma de nota dentro de un sindicato. Él es una persona agremiada de Guajuapan de León. El líder de ASAEO es otra persona, desconozco su nombre de él ahorita en este momento exacto, solo sé que se llama Carlos el líder, pero este amigo Gerardo Niño de Rivera es una persona negativa, una persona agitadora, y sí quiero hacer por este medio hincapié y hacerlo responsable de todas las situaciones que han estado pasando. Entonces ahorita este amigo está argumentando que en Tezoatlán nosotros no tenemos agremiados. Con gusto yo en el gobierno del estado le puedo presentar mis concesiones distritales, que yo sí tengo concesiones distritales para trabajar en Tezoatlán y que no tengo por qué estar pidiendo alguna autorización para poder entrar. Porque imagínate, ahorita nosotros tenemos 5 agremiados en Tezoatlán. Desconozco, pero al parecer ellos son como 12 camioneros, que es una unión que está ahí. Pero yo no voy a culpar a los camioneros de Tezoatlán, porque al final de cuentas ellos están buscando el trabajo. Pero sí, sí voy a responsabilizar a Gerardo Niño de Rivera porque es una persona agitadora. Sí le pedimos el apoyo a todo el gobierno del estado, al gobierno federal. Nosotros ya estamos tocando puertas con senadores y diputados federales para que nos apoyen, a destrabar este tema.
2: Parte de lo que comentó Isaí García Vázquez, hay más también de lo que comentó, pero también insistimos, este espacio también de libre expresión está abierto a todas las voces de en este conflicto, y también buscar a todas las voces, el 953-137-4318 está a la disposición, y ante ello esperemos que hoy no hubo bloqueo, y esperemos que en esta mesa de diálogo se logren acuerdos a favor de todos y que la obra de la rehabilitación de este tramo carretero no se ponga en riesgo. Vamos a la pausa, volvemos con más información a Libre Expresión.
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0: Las 3 de la tarde con 15 minutos, estamos de regreso con más información. Vamos a dar lectura a algunos mensajes. Nos comentan: buenas tardes nuevamente. Como cada año en el inicio de la feria, Huajuapan empiezan con el bacheo en las calles de alrededor donde se ubicará la feria y algunas calles del centro. ¿Por qué no lo hacen antes, por ejemplo, a principios de junio? Otro mensaje: a los gobernantes, queremos resultados, no discursos. Lo mejor que saben hacer es repartir dinero para comprar voluntades. Otro mensaje: ya va a empezar la feria y aún no han dado a conocer los costos de los artistas. Solo les recuerdo que la ocasión anterior que estuvo Siddhartha en Huajuapan cobró 35,000 pesos y ahora ¿cuántos millones se van a llevar a su bolsa? Mejor que reparen las calles con baches. Y también tenemos un mensaje de voz.
1: Hola, buenas tardes. Solo para dar un reporte por este medio, no sé a quién corresponda a obras públicas del municipio. Aquí en la calle Morelos, pasando Bartolomé, hay una zanja como de 5 metros de largo por unos 60 de ancho. Lleva desde hace un año que abrieron esa zanja y no la han reparado, y el municipio nada más va, le tira tierra y se van. Y ahorita en la temporada de lluvia se hace un caos y los carros se paran del otro lado y nos dejan pasar ahí en la zanja. Por favor, por este medio, que nos apoyen para que vayan a tapar esa zanja, porque ya lleva desde hace un año y no le hacen nada. Por favor, les agradezco.
2: Queda este comentario, quedan sus participaciones y esperemos que el área correspondiente del ayuntamiento pues atienda este tema o también a la dependencia que corresponda. Continuando con la información, fíjate, Brenda, pues hablando de Foferia, esperemos ya hemos dado cuenta de esto en estos espacios sobre el tema del presupuesto, lo que se ha generado en Cabildo y también lo que pues también ha dado a conocer la comisión de la Foferia, que se rendirá el informe final de los costos y de todo lo relacionado de ingresos y egresos de la Foferia en pues sesión de Cabildo, tal como lo estipula el reglamento en la materia. Y continuando con la información, pero hablando también en el tema de la Expoferia y ya a días de iniciar de manera oficial vacaciones de verano, pues el comisionado para la construcción de la paz y el fortalecimiento de la seguridad pública, Cristian Reyes Ramírez, dio a conocer que ya se coordina y se pondrá en marcha en próximos días el operativo con motivo de estos dos temas. Uno, la Expoferia. Dos, el operativo de verano por las vacaciones, y ante ello señalan que pues estará generando un despliegue de elementos, no solamente de la Policía Municipal y Vial Municipal, sino también del Ejército Mexicano, la Guardia Nacional, Policía Estatal, Policía Auxiliar Bancaria, Industrial y Comercial, Agencia Estatal de Investigaciones y Policía Vial Estatal, entre otros más, de manera estratégica. Uno, para garantizar el orden, para garantizar la tranquilidad en los eventos masivos que se estarán desarrollando con motivo de la Expoferia Huajuapan 2026, toda una logística que darán pormenores más adelante, pero también señala que a la par, desde la mesa de seguridad, y está haciendo un reclamo, Brenda, no de ahora, un reclamo de siempre de automovilistas y transportistas, en reforzar las carreteras 190 Huajuapan Acatlán Izúcar, 125 Huajuapan Tehuacán, y ante ello por recordar que ya también hay compromisos por parte de los gobiernos de ambos estados, Puebla, Oaxaca, de la Fiscalía General del Estado de Oaxaca, de la Secretaría de Gobierno, para echar a andar esos operativos. Y ante ello el comisionado señala que estas acciones tienen el objetivo de salvaguardar la integridad de pobladores y visitantes.
3: Estamos preparando ya un operativo para salvaguardar la integridad de los visitantes, de las personas que asistan a esta expoferia. Ya tenemos un diseño de operativo que permita establecer un orden, establecer la paz, establecer una armónica convivencia durante esta expoferia. Dentro de estas acciones que tienen que desarrollar tanto las instancias federales y estatales, siempre hemos pedido que no se descuide el tema de las carreteras. Es un tema que nos pide mucho la ciudadanía, sobre todo que muchas personas, para llegar a nuestro municipio, a nuestra ciudad, tienen que transportarse por medio de esas carreteras, así que es muy importante también salvaguardar el curso de las mismas. Vamos a volver a hacer énfasis en lo mismo, vamos a solicitar también por medio de la mesa se haga extensiva esta solicitud al Estado de Puebla, porque sabemos que, bueno, la problemática también se desarrolla desafortunadamente fuera de nuestro estado, fuera de la jurisdicción, muchas veces de las corporaciones estatales. Vamos a pedir a las corporaciones federales que hagan lo suyo.
2: Lo que dio a conocer el comisionado para la construcción de la paz y el fortalecimiento de la seguridad pública, Cristian Reyes Ramírez, y ante ello esperar todo este despliegue táctico, este despliegue pues estratégico de los elementos de seguridad, todas las corporaciones, pero también la responsabilidad de la población para acudir a estos eventos masivos, Brenda.
0: Y que cualquier reporte que vea la ciudadanía durante esta expoferia o después de que pase esta celebración, también es importante reportarlo al 911, ser consciente pues que la feria es responsabilidad de todos, no únicamente del ayuntamiento. Claro que el ayuntamiento es responsable de brindar la seguridad, de poner los elementos de la policía estatal, de que garanticen la seguridad no únicamente en el recinto de la feria, sino también en las colonias, en las agencias, pero también hay que generar esta seguridad en esta zona, sobre todo Gerardo, no conducir bajo los influjos del alcohol. Generar también pues la seguridad en estas aglomeraciones que se van a hacer o se pudieran hacer en estos dos conciertos de Los Ángeles Azules y de Siddhartha.
2: Sí, que estos son los que tendrán una mayor expectativa, una mayor visita, de acuerdo a lo proyectado por parte de pues el Ayuntamiento de Abojoapan de León, pero también los otros eventos. Hay que pues también generar acciones en el recinto ferial, la instalación de cámaras de videovigilancia, pero también otro tema que no debe pasar por desapercibido es el tema de las carreteras, que ese sigue siendo otro factor donde pues se espera la visita de diversos de pobladores, visitantes, y entre ellos importante que se generen estrategias que permitan garantizar la seguridad de automovilistas y transportistas.
0: No decir dónde están también estos operativos, ¿sí?, a través de grupos de WhatsApp, que esto ese ayuda es mucho para detener a algunos delincuentes, para también ver cuáles son algunos vehículos con reporte de robo.
2: Sí, efectivamente, Brenda, no hay que generar pues ese tipo de información, porque al final del día quien se afecta pues es a la población, quienes las corporaciones hacen acciones para enfrentar la delincuencia. 3:00 p.m. ya con 22 minutos, vamos a la pausa. Volvemos con más información a Libre Expresión.
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2: Ya son las 3 de la tarde con 26 minutos, estamos de regreso en Libre Expresión, tenemos comentarios, nos dicen un consejo a los camioneros que tienen el conflicto en la carretera de Tezoatlán, pónganse bien de acuerdo, si no les va a pasar como hace años en el puente de la colonia Santa Cruz, por el mismo problema mejor se suspendió y no hubo nada para nadie. Otro mensaje, la zanja que comentan en la videollamada se encuentra casi cerca de las oficinas del INE, le corresponde al señor Alejandro Rosales Olmos como director del Zapagua, sus trabajadores abrieron esa zanja. Vamos a hacer llegar este mensaje al administrador Alejandro Rosales Olmos para que le dé seguimiento. Otro mensaje, buenas tardes, ¿podrían dar el marcador del partido que está se está jugando en este momento?
3: Senegal 2, Bélgica 0. Son parte de los resultados en este momento de manera parcial en esta justa deportiva. Brenda, continuando con la información, fíjate, hay actividades que se van a realizar en lo que es principalmente en el recinto ferial con motivo de las diversas actividades artísticas, culturales que se estarán realizando en ese espacio con motivo de la Expoferia Huajuapan 2026, pero esto está dirigido para un sector de la población, para discapacitados, Brenda.
2: Sí, ya estamos a días de esta expoferia y algunas grupos de personas pidieron algunas solicitudes, sobre todo para que ellos también puedan disfrutar de esta celebración. En este caso, el fundador del proyecto Bastoneando la Mixteca, Gustavo Guzmán Jiménez, informó que entregó una solicitud al Ayuntamiento de Huajuapan encaminada a garantizar la accesibilidad de las personas con discapacidad durante esta expoferia. Detalló que la solicitud abarca 7 aspectos fundamentales. ¿Cuáles son estos? La correcta señalización de accesos, salidas de emergencia y puntos de hidratación o asistencia médica. 2, la reserva de cajones de estacionamientos próximos a la entrada para facilitar el traslado de usuarios en silla de ruedas. 3, la emisión de anuncios de protección civil en formatos sonoros y visuales para personas con discapacidad visual y auditiva. La importancia también de habilitar zonas preferentes en el Teatro del Pueblo para evitar los riesgos que generen la aglomeración de personas. También contar con letreros, avisos importantes y señalizaciones claras alrededor de toda la expoferia. 6, dar publicidad y dar a conocer a la población sobre las adecuaciones y ya finalmente garantizar que la información se dé de manera pronta a través de los medios de comunicación. Pues son parte de estas solicitudes, de esta solicitud que abarca 7 aspectos fundamentales que pidió el fundador del proyecto Bastoneando la Mixteca, Gustavo Guzmán Jiménez, y que Gerardo, tú recordarás que en años anteriores también un grupo de personas con alguna discapacidad, ya sea visual o auditiva, también dieron un recorrido en el área de la colonia Aviación en esta expoferia para ver si había condiciones para que ellos pudieran también disfrutar de esta celebración.
3: Sí, sin duda alguna, y es importante generar esta, sobre todo, visibilidad y sobre todo atención a grupos vulnerables, y ante ello, pues, hay que sumarse a estas actividades y también poco a poco que, pues, sea incluida este sector de la población a los diversos eventos que se realizan con motivo de la Expoferia Huajuapan 2026, Brenda.
2: Sí, pero vamos a escuchar lo que mencionó el fundador del proyecto Bastoneando la Mixteca, Gustavo Guzmán Jiménez.
4: Este evento que se ha convertido convertido en uno de los pues más importantes a nivel estado, a nivel región, en cuanto a lo social, a lo económico, a lo histórico también, que tiene una gran trascendencia, y que sin embargo en ocasiones muchas personas no lo podemos disfrutar como en su totalidad debido a esta falta de accesibilidad que se tiene en estos espacios públicos, ¿no? Históricamente se nos ha excluido de la vida pública a las personas con discapacidad, y justamente bajo este sentido va enfocada la propuesta para empezar a voltear a ver a las personas con discapacidad, que también formamos parte de esta ciudadanía, la ciudadanía oaxaqueña, y que también queremos formar parte de nuestra máxima fiesta que nos llena de orgullo como oaxaqueños. Si en algún momento podemos ver a alguna persona con discapacidad que está solo y que a lo mejor se encuentra un poco desorientado, podemos acercarnos y preguntarle cómo lo podemos ayudar y si es que necesita ayuda, ¿no? Porque muchas veces tratamos de ayudar sin saber cómo y al final terminamos causando como, o a lo mejor un poco más de molestia que de ayuda, ¿no? A las personas con discapacidad.
2: La voz del fundador del proyecto Bastoneando la Mixteca, Gustavo Guzmán Jiménez, al dar a conocer que entregó esta solicitud al Ayuntamiento de Huajuapan, y que Gerardo, esperemos que se haga caso a esta solicitud, que se le dé seguimiento y sobre todo se garantice la seguridad de este sector, que de personas que sufren alguna discapacidad.
3: Así es, y que no es por gusto, no es por gusto, y ante ello queda este tema, y sobre todo que esperemos que también se generen estas líneas de acción enfocadas a este sector de la población, y que sobre todo se acaten, no solamente por autoridad, sino también por la población o los asistentes a, en este caso, al recinto ferial con motivo de la expoferia. Y Brenda, cambiando de tema de manera muy radical, fíjate que hoy hubo un evento en la capital oaxaqueña con comisariados de bienes comunales y bienes ejidales, convocado por la Procuraduría Agraria. Y es que fíjate, desde hace varios meses la Procuraduría Agraria está dispersando la atención hacia las autoridades agrarias en los núcleos agrarios, en el caso de centros de atención de parte de la Procuraduría Agraria, a través de la asignación de organizadores, organizadoras agrarias. Ante ello, el titular de la Procuraduría Agraria, Víctor Suárez Carrera, estuvo presente en la capital oaxaqueña, y ante ello pues también reconoció el trabajo que hacen los funcionarios de la Procuraduría Agraria, también de los comisariados de bienes comunales, pero también hubo petición de los comisariados de bienes comunales ejidales a que atiendan las problemáticas existentes en sus núcleos, y con ello superar los conflictos internos, los conflictos por límites de tierra, y que esto evite hechos de violencia. Vamos a escuchar parte de lo que comentó el procurador Víctor Suárez Carrera.
5: Un elemento de la justicia, un elemento de la fundamentación de la existencia de las culturas de los pueblos indígenas, porque sin tierra y sin territorio no hay pueblos indígenas, se acaban, se extinguen, se comete un etnocidio. Entonces,
6: ese es el primer encargo
5: que yo tuve de la presidenta, ir dejando atrás poco a poco la visión neoliberal de elegir en la comunidad que se estableció desde Salinas de Gortari, para dar paso a una nueva misión: rescatar, defender y revalorizar a los ejidos y comunidades del país y apoyar su organización interna para que aprovechen por sí mismos sus recursos para su propio beneficio, como lo está haciendo el ejido de Santa Lucía del Camino, con su propia organización, sus propios recursos, aprovechan lo que tienen por sí mismos, no los entregan en renta, no los

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4: Tres de la tarde con 38 minutos y toda la cabina de la mejor está hecha una fiesta. En la radio hay fiesta, Dalí. Cuéntanos.
5: Pues hay fiesta por muchas cosas, pero principalmente porque pues ya sabemos que ayer estuvo ya la selección mexicana ante Ecuador, muy triunfante salió. Estamos contentos y estamos pues con mucha esperanza también, ¿verdad? Con bombo y platillo aquí haciéndole la fiesta a nuestra selección mexicana.
4: Con el jersey, con todo el silbatazo que traes ahí, Dalí.
5: Con todo estamos. El tambor también tenemos por acá porque, pues sí, estamos contentas precisamente por este triunfo de nuestra selección mexicana. Mucha gente que anda por ahí, pues todavía celebrando o curándose de la celebración. Bueno, pero ahorita lo que está es el partido de
4: Bélgica. Senegal.
5: Ajá, Bélgica y Senegal. Y apenitas hace un minutito, bueno, Bélgica 0, 2 Senegal. En el minuto 51, Ismail Sarr, pues anotó este segundo gol de Senegal. Entonces ya va así el encuentro de Bélgica y Senegal en estos momentos. También quiero comentarles que precisamente y regresando a esta celebración de México, está el hashtag, por supuesto, de nuestra selección mexicana. Hay muchos hashtags derivados del fútbol. Belinda fue la encargada de entregar el premio a Julián Quiñones como el mejor jugador del partido tras la victoria de México sobre Ecuador. Hay un dato muy importante que me gustaría comentar con todos ustedes y es que ayer se comentaba precisamente que cómo es que Quiñones está dentro del partido dentro de nuestra selección mexicana siendo él colombiano, porque si bien se sabe él es colombiano, pero ahora Colombia lo anda buscando y él pues ya se negó, Jera. Él 100% mexicano, incluso creo que está casado con una modelo mexicana.
4: Y está bien puesta la camiseta, la playera de México, ¿eh?
5: Sí, la trae bien puesta la camiseta, entonces Quiñones pues

0: recibió este premio, siendo el primer anotador, ¿no? Del primer gol de la selección mexicana el día de ayer. Y bueno, pues se está hablando de que pues él, siendo colombiano, está dentro de la selección mexicana, pero sin embargo fue rechazado en muchas ocasiones por Colombia y ahora lo están buscando, pero él ya se arraigó a México y a la selección mexicana. Y bueno, si México le gana a Ecuador, que también es otro hashtag, y después que ya le ganó.
1: Ya le ganó
0: y después a Inglaterra, que pues ya estamos en eso, y después le gana Brasil, y después le gana Argentina, y después le gana Francia, pues seremos campeones del mundo, así lo están comentando. Hay que recordar también que dentro de estos hashtags está también el hashtag Inglaterra, que esto es porque el miércoles, hoy precisamente, pues el encuentro Inglaterra-Congo, Bélgica-Senegal, que está en estos momentos, y en la tarde a las 7 p.m. Estados Unidos y Bosnia, el jueves España y Austria a las 2 de la tarde, Portugal y Croacia a las 6 p.m., a las 10 p.m. de ese mismo jueves Suiza y Argelia, y el viernes también, recuerden, a la 1 p.m. Australia y Egipto, 5 p.m. Argentina, Cabo Verde, 8:30 p.m. Colombia y Ghana. Y bueno, pues es lo que se está ahorita comentando. Aparte del hashtag Harry Kane, es que el delantero de Inglaterra asegura que el partido ante México será difícil, y lo dijo ya en la conferencia de prensa que realizan previo a, dice, si quieres ser campeón del mundo tienes que pasar por estos partidos difíciles, así lo expresó futbolista. Y bueno, pues recuerden, claro, que el domingo 5, Jera, pues vamos a estar por ahí pues viviendo el partido
1: quiere volar.
0: El partido más épico de México y pues de
1: Dalí.
0: Mande.
1: Hay que hacerte volar igual que Brendita el próximo domingo.
0: Sí, será. Hay que vivir la emoción, ¿no?
1: Hay que vivir así como el eslogan del municipio, en las alturas.
0: Pues es que, bueno, les sigo comentando que después de 40 años Inglaterra pues volverá a jugar al Estadio Azteca. Después de 40 años México jugará los octavos de final. Y bueno, la selección de Inglaterra y Harry Kane, pues la selección de México, de Morita también dicen por ahí, pues sigue pues presente ante esto. También tenemos el hashtag, ya pasando a algunos otros temas. Tenemos un hashtag que es, bueno, sigue mucho hashtag de Inglaterra, fíjate, Gerardo.
1: Sí, es que están actualizándose, sí, los hashtags ahorita, Dali.
0: Sí.
1: Tú estás bien puesta con la playera de México, pero los ingleses están moviendo las redes.
0: Sí, están moviendo exactamente muchísimo las redes sociales, y pues bueno, en este hashtag también se comenta que si México ya tiene rival, y pues es Inglaterra, eliminó a Congo y pues viajará a territorio nacional para enfrentar a la selección mexicana en esta justa deportiva 2026. El partido pues se jugará el próximo domingo 5 de julio, como lo estamos comentando, en el Estadio Ciudad de México. Y también sigue Inglaterra precisamente porque pues eliminó a Congo, y bueno, pues se sigue la celebración. Sigue Inglaterra en estos hashtags porque a Harry Styles se le vio celebrando el gol de Inglaterra. Si pasamos a temas un poquito también, porque claro que hay de política, Gerardo, que sí, también se está moviendo. Claro. Poco, porque la verdad la mayoría está concentrado los ojos ante el fútbol. Está el tema del hashtag T-MEC, es que Marcelo Ebrard confirma que Estados Unidos no está en posición de extender el T-MEC por 16 años, por lo que pues avanzará con la opción de la revisión anual, y el 20 de julio pues habrá una nueva reunión para continuar la revisión. El secretario de Economía aseguró que el T-MEC seguirá pues vigente mientras avanzan las negociaciones, pero Estados Unidos pues decidió no renovar el T-MEC con Canadá y México, optando por realizar revisiones anuales del pacto, una medida que pues genera incertidumbre para las empresas, Gerardo. Día importante para conocer también este tema. Y además vamos a finalizar con este hashtag. Hoy es Día del Ingeniero, y pues una felicitación para todos los ingenieros que nos alcanzan a escuchar en estos momentos, primero de julio desde 1973.
1: Nuestro director general.
0: Director general, por supuesto, le mandamos una felicitación muy grande, ya que desde 1973 pues se celebra el Día del Ingeniero en México, reconociendo pues esta labor tan importante para quienes hacen posible lo que usamos, lo que movemos y lo que habitamos. Su conocimiento transforma necesidades en soluciones reales. Felicitaciones a todos los ingenieros e ingenieras también, porque claro, también hay mujeres.
1: Así es, sin duda alguna, Dali, así es que queda también esta felicitación, este reconocimiento a nuestro director general, el ingeniero Manuel Sierra Torres, y aprovechando también este espacio de felicitaciones, también mandamos una felicitación muy especial a la niña Melissa Yamilet Asunción Mata, quien está cumpliendo 12 añitos, Dali, en estas tendencias. Gracias,
0: felicitaciones.
1: Dali.
0: Felicitaciones. Muy buenas tardes.
1: Y tenemos más comentarios, Brenda.
2: Ya tenemos respuesta del administrador del Zapagua, Alejandro Rosales Olmos, sobre este audio de voz que escuchamos hace unos minutos, y nos menciona lo siguiente. Se trata de un cambio de línea de drenaje. Se abrió a finales del año pasado porque se obstruyó completamente el drenaje. En esa parte ya no existe tubo porque era de cemento y lo sustituiremos por PVC sanitario. No se había podido avanzar porque requiere el cierre de la vialidad para trabajar y cambiar de pozo de visita a pozo de visita. Se esperó que fuera abierta la vialidad de Matamoros y Micaela para no complicar aún más la vialidad. Ahora que ya se abrió la calle, nosotros realizaremos el cambio y la dirección de infraestructura, la reposición de pavimento. Gracias y disculpen la molestia. Pues parte de lo que dice el administrador del Zapagua, Alejandro Rosales Olmos, que agradecemos mucho de respuesta a estos mensajes de nuestros amigos del auditorio.
1: Así es que queda la respuesta por parte del administrador, el licenciado Alejandro Rosales Olmos. Ya son las 3:45. Es momento de ir a una nueva pausa comercial. Volvemos a la recta final de Libre Expresión.
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0: De regreso en Libre Expresión, ya son las 3 de la tarde con 50 minutos. Y hablando de las tendencias, de estas tendencias en el tema político que nos daba a conocer Dalí Martínez, pues hay temas. A la presidenta se le preguntó el día de hoy de fútbol, de lo que opinaba ya más a detalle de este partido del día de ayer entre México y Ecuador, pero también se le preguntó sobre el T-MEC, esto que nos adelanta Dalí, en el sentido que pues Estados Unidos pareciera no firmó el presidente Donald Trump. Vamos a escuchar parte de lo que comentó la presidenta Claudia Sheinbaum.
1: Bueno, primero felicidades a la selección, porque la verdad fue un gran juego, de primerísima, pues. Hay quien le gusta decir, y si hubieran hecho esto, y si hubieran hecho aquello, pero dieron todo en la cancha, y con un profesionalismo excepcional. Y es un orgullo para todas y todos los mexicanos. Si quisieran terminar de tajo, tendría que pasar por el Congreso. Hay que recordar que el tratado pasó por los tres congresos, Canadá, Estados Unidos y México. Es una ley, digamos. Entonces, si quisiera salirse por completo, tendría que pasar por el Congreso. Ahora, si el presidente Trump, por las razones que todos conocemos, porque ya ayer ya estaban diciendo que si la presidenta, que si... Lo mismo está viviendo Canadá que México en este momento relacionado con el tratado, por una visión económica pues, más proteccionista del presidente de los Estados Unidos. Si el presidente de los Estados Unidos no hace una carta diciendo que quiere extender durante 16 años, empieza un proceso de revisión. Pero el tratado sigue por los próximos 10 años. Y ese proceso de revisión, conforme está escrito en el tratado, pues se realiza año con año. Ahora, ¿qué característica debe tener ese proceso de revisión año con año? Pues algo que tenemos que definir ahora, en las reuniones que van a tener pues, los tres secretarios, para ver en particular qué se plantea. Recuerden que nosotros, por encima del tratado, hay dos tarifas que tiene, o dos aranceles, que puso Estados Unidos a México como fuera del tratado, a pesar de que tenemos tratado de libre comercio, que es los aranceles a los vehículos, aunque salvaguarda la parte manufacturada en Estados Unidos en el caso de los vehículos e igual en el caso del acero y el aluminio.
0: Parte de lo que refirió la presidenta Claudia Sheinbaum acerca de este tema, que pareciera que no, ya México firmó la ratificación del T-MEC. Canadá hizo lo propio, no así Estados Unidos, y ante ello pues señala la presidenta Claudia Sheinbaum que a esperar, no se acaba todo, hay que esperar pues también pues las acciones, la explicación que tendrá el secretario de Economía Marcelo Ebrard Casaubón el día de mañana en la conferencia de prensa de qué va a pasar con el T-MEC. Hay reacciones de distintos índoles, de distintos sectores, y donde también hay reacciones, Brenda, en el tema político, a propósito sí. De lo que daba a conocer Dalí Martínez hace unos momentos, es en el México-Ecuador, pero no en materia de fútbol, sino en materia de política internacional.
2: Sí, tras el triunfo de México sobre Ecuador, la presidenta Claudia Sheinbaum Pardo afirmó que la relación diplomática con ese país no se restablecerá así nada más. Recordó que México rompió relaciones tras la irrupción de la policía ecuatoriana en la embajada mexicana en Quito en 2024 y señaló que en el caso pues sigue bajo revisión. También recordó que el país de Sudamérica fue quien invadió la embajada de México después de que el expresidente Jorge Glass pidiera asilo político y fuese detenido en las instalaciones. Pues parte de estas declaraciones que dio la presidenta Claudia Sheinbaum Pardo en esta mañanera del 1 de julio del 2026.
0: Así es, y que este tema diplomático va a continuar con Ecuador, dijo la presidenta. No será tan fácil pues este tema de nuevamente rehacer relaciones entre México y Ecuador. Recordemos que en el caso de México-España tuvieron que pasar casi 6 años para que más o menos.
2: Y que ya tuvo una reunión apenas con este partido, con este mundial, también con el rey Felipe sobre este tema, en el tema de relaciones diplomáticas.
0: Sí, y apenas pareciera que se van a restablecer entre México y España. México-Ecuador Ecuador pareciera que lo van a tener ahí a un lado, no en la agenda internacional, aún en la agenda de la diplomacia entre México y Ecuador. Pues parte de lo que ocurre en la agenda informativa, pues se nos fue el tiempo, ya son las 3 de la tarde con 55 minutos. Como todas las tardes, agradecemos el favor de su atención, su preferencia a la mejor 105.3 FM, Sistema Radiofónico Informativo, Radio Guafopan. Gracias a todos los que se sumaron a esta transmisión. Esta tarde, en la operación técnica,
2: Dalia Martínez.
0: En la operación digital, Cindy Reyes. En la conducción,
2: Brenda Villarreal.
0: Agradezco a Víctor Santos, le saludó Gerardo Cruz. Continúe en sintonía de la mejor.
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0: ya de miércoles, el ombligo de la semana, primero de julio del 2026, las 4 de la tarde, 19 minutos. Acabamos de escuchar con la canción en versión mariachi a Natalia Jiménez con Quédate con ella, ya. Además, Jorge Calderón con Jorge Medina y Yossi Cuen, la canción Naturalita. Antes de ello, Matiz con la banda Los Sebastianes y Por Salud Mental. Además, La Adictiva de Jessy Uribe con Ahorita es Cuanto y Pancho Barraza, Que me maten las penas. Señores, señores, en este miércoles, bueno, hoy van a jugar a partir de las 18 horas 6 de la tarde los Estados Unidos de Norteamérica contra Bosnia y Herzegovina. Y para cerrar con broche de oro, el anfitrión va a saltar a la cancha en el San Francisco Abbey Arena Stadium, el cuadro de las Barras y las Estrellas, guiado por Christian Pulisic, que necesita redimirse ante su público tras un tropiezo en su último juego de grupos. Enfrente estará la siempre incómoda Bosnia y Herzegovina, un rival táctico capaz de complicar a cualquier gigante. Recuerden, 6 de la tarde, y bueno, nosotros continuamos a través de la 105.3 de FM con excelente música. Nos vamos ahora con nada más y nada menos que La Abeja Blanca 2.0 de Elvis Crespo y Michael Flores. Aquí nomás.
1: Elvis Crespo, Michael Flores.

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1: Aquí nomás a través de la mejor 105.3, las 4 de la tarde con 38 minutos. Acabamos de escuchar esta rola que se llamó ¿Qué tal? ¿Qué tal te ves sin mi chiquilla? Oigan, y es que es de lo más nuevecito que está sacando Grupo Firme con Hernán Sepúlveda, y la escuchas a través de la 105.3 de FM. 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Aquí nomás.
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Tarde con 53 minutos. Acabamos de escuchar una de las canciones emblemáticas del señor Alberto Aguilera Valadez en voz de Majo Aguilar. La canción se llamó Así Fue. También escuchamos a Luis Ángel El Flaco con Vete, Vete, lo nuevecito que están promocionando a través de la cadena de radio más grande e importante de toda Latinoamérica, porque tú lo dices, somos la mejor. Yo soy Juan Carlos Campuzano, El Picoso, en un ratito más, en unos minutos. Hoy llega nuestra compañera Dalia Martínez a quedarse con ustedes en el programa de radio que se denomina Conexión Grupera. Aquí tú vas a poder pedir tu rolita, tu canción, vas a mandar tu saludo y por supuesto te vas a convertir en la voz principal de la radio. Yo regreso en punto de las 7 de la noche para quedarme con ustedes en A Toda Velocidad, porque tú lo dices, somos la mejor.

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buenas tardes, ya son las 5:02, aquí nomás te habla Dalia Martínez. Hoy te voy a acompañar aquí en Conexión Grupera, que para mí es un gusto estar contigo en este espacio y poderte decir bienvenido, porque hoy vamos a estar aquí disfrutando de la buena música contigo en este espacio de Conexión Grupera, porque mi compañero Gabo se fue de vacaciones y regresa prontito, pero mientras los invito a que manden su mensajito de WhatsApp 953-109-9143. Manda tu mensaje, solicita tu canción, porque recuerda que aquí en Conexión Grupera tú eres el locutor. Así que, ¿qué esperas? Manda tu mensaje ahora mismo, comunícate conmigo, estamos contentos de acompañarte en este espacio, el espacio donde te complacemos gracias a que tú solicitas tu rolita favorita y mandas un saludito muy especial. Pues arrancamos. ¡Súbele! Aquí nomás, esto es Conexión Grupera, Grupo Jalado, y se llama Tonto Corazón.

0: es miércoles peligroso, comadre. Qué gustazo, comadre, que estás en cabina. La princesita de la mejora. Es todo, comadre, ¿no? Vaya un saludote para toda la banda, para todos los amigos en Chicago. Doña Evita, Moisés Martínez, mi compadre Abelardo, Gregorio Lucero, buen amigo Casimiro Chávez, para José Manuel en Washington. Toda la banda que siempre, siempre está en sintonía. Los amigos de Guajuapan, Don Fulge, Vania, Dominita, Camila María en Santa María, Xochislapilco y Azuz en la colonia Altavista de Juárez, el buen amigo Saúl ahí en su tráiler, comadre, y también para mi reinota hasta Dallas, Texas. ¡Mua! Un besote, cachichurris, como dices tú, comadre. Oh. Y para doña Conchita, entonces están de seguro. Luna, destápalas, destápalas, comadre, porque hoy es miércoles peligroso, ya sabes, de parte de tu amigo Lizurio Rock and Roll. ¿Bailamos?
1: ¿Será que sí? Sí bailamos, por supuesto que sí bailamos. ¿Será que sí? ¿Será que no? No las destapamos porque no se puede por estos momentos, pero es miércoles peligrosísimo. Yo le dije a mi amigo Disturbio, saca las más peligrosas, las que estén más dolorosas, aquellas que lleguen al corazón aquí en Conexión Grupera. Pues vamos a ver, él presenta esta canción, ¿Para qué me engañó del poder del norte? Aquí nomás, en Conexión Grupera.

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0: mensajes, hay varios mensajitos por aquí, pero recuerden que es a través de audio de voz, hay que mandar su audio solicitando su canción y por supuesto disfrutando de este miércoles peligrosísimo, puras para dolidos, de aquellas que llegan al corazón, pero para romperse las venas como con un ejote. Entonces, por ahí manden su saludito a través de nuestra línea 953-109-9143. Recuerda, en estos momentos tienes la oportunidad de que en este espacio de conexión grupera tú seas el locutor. Y sabes que conmigo me gusta muy dinámico. Te puedes poner un sobrenombre, te puedes poner, no sé, una frase cachichurris, así como las mías, una identificación especial tuya como lo mío, que es un besito cachichurris. ¿Tú qué quieres mandar? Entonces, comparte conmigo ahorita en estos momentos porque andamos aquí en Conexión Grupera y aquí podemos hacer lo que queramos. Locutores, sobre todo. Vamos a escuchar a ver qué nos dicen por acá. Hola.
1: Hola, Dalis. ¿Cómo estás? Saludos.
0: Muy bien.
1: Desde Seattle, Washington.
0: Saludos.
1: Saludos a todos los que escuchan Conexión Grupera. Hoy miércoles peligroso a todos.
0: Nanita.
1: Los que escuchan por acá, al Disturbio, Moisés, Abelardo, Gregorio, Casimiro y todos allá en Huajuapan, la pequeña Fátima, Lulú, José Matías. Y en Rincón a mis papás Juana y Pedro Matías, y con la canción de El Tiempo, Grupo El Tiempo, con De a Poquito. Gracias, adiós.
0: Adiós, gracias a ti, mi estimado José Juan. Te mandamos saludos con muchos besitos cachichurris allá en la Unión Americana, donde nos están escuchando. Recuerden, esto es Conexión Grupera, donde se arma la fiesta y donde tú eres el locutor.
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0: Ay, de Grupo El Tiempo, De a Poquito, aquí nomás en la 105.3.

0: Hola, buenas tardes, princesita.
1: Hola.
0: Saludos desde Chicago y Santa María Camotlán, en la 105.3 de Huajuapan.
1: Eso.
0: Hoy miércoles peligroso, si nos vamos con algo de los Tigres del Norte, Pedro y Pablo.
1: ¡Esa mera!
0: Y saludo para todos los que están conectados en Conexión Grupera, para mis papás, John Chávez, Estela Martínez, para mi esposa Vicky, para mi compadre Israel en Colonia del Maestro, para doña Sandy, doña Conchita, Camila, Belardo, Gregorio, Disturbio, Eva, Dani, José Juan, Kevin, Pepe, Sarabia, para todos en Santa María Camotlán, para Pedro Martínez, Juan Montes, para todos en Asunció, Cuyotepeji, en El Espinal, en Guajo, y saludos, princesita, feliz tarde.
1: Gracias, muchos saludos, mi amigo Casimiro Chávez, te mereces un besito, cachichurris. No más porque aquí lo solicitaste en Conexión Grupera. Pedro y Pablo, los

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0: Qué gusto escucharte. Hola. Saludos desde aquí de la ciudad de Los Vientos. Saludos para toda la familia de Conexión Grupera, donde quiera que nos escuchen, allá en California, para el amigo Disturbio, para la familia Velardo, también en Nueva York, para la familia Velardo, y aquí en Chicago también a la familia Chávez, y en Camotlán a la familia Chávez y a la familia Montes, y acá en Escoqui para el primo Dani, allá en San Isidro Naranjo para mis papás y mi hermana.
1: Saludos.
0: Y para mi tía Clarita y familia, y en Tezotlán para mis tías y primos, que tengan una excelente tarde. Saludos, Vali, gusto escucharte. Por favor, se puede poner la canción de Conjunto Primavera, la de Hoy como ayer, por favor, gracias, y que tengan linda tarde todos.
1: Hoy como ayer, mi estimada Evita, allá en Chicago, te mando saludos y ¡mua! Besito, cachichurris. Para la amiga Evita la Bonita, le mandamos muchos saludos, y aquí tienes tu canción en Conexión Grupera.
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0: Aquí nomás en Conexión Grupera, ya son las 5:30 exactamente. Llevamos media hora de este programa. Gracias a ustedes por sus mensajes y todas aquellas solicitudes de canciones, porque aquí tú eres el locutor. Es el espacio que puedes solicitar tu tema musical, donde tú puedes estar pues proponiendo esa canción. Pero hoy, que es miércoles peligroso, solo aquellas que son peligrosas, así de esas canciones que llegan. Quiero hacer una pausita porque me encargaron un saludo bastante especial y claro que lo vamos a mandar con mucho gusto. Me dicen, saludos para todos los radioescuchas aquí en USA, en especial para el amor de mi vida, Disturbio, que lo amo y le mando un besote hasta California. ¡Ay, ay, ay! Esto se pone bueno, ¿eh? Esto se pone bueno. Mi amiga, qué bueno que lo domaste, porque ya le decían el mil amores, ¿eh? Anda, nomás te digo. Es cierto, y les mando un saludote, muchas gracias. Para la próxima, dice que va a mandar audio aquí a través de WhatsApp, porque queremos escucharte, ¿eh? Te queremos escuchar para ver cómo mandas ese saludo tan especial. Pues continuamos, ¿qué nos dicen por aquí para Conexión Grupera?
1: Buenas tardes, ¿me puedes complacer con la canción de El Puente Roto? Y saludos a la Colonia El Mirador y al sitio 12 de octubre, por favor.
0: ¡Sale! Con muchísimo gusto, ¿cómo de que no? Para eso estamos aquí en Conexión Grupera, porque tú lo solicitaste. Los Caminantes del Puente Roto, aquí nomás.

0: Buenas tardes, amiga Dali.
1: Hola, buenas
0: hoy
1: tardes.
0: Hoy es miércoles peligroso y hoy vamos a escuchar en Conexión Grupera Carta Abierta, mi Dali. Y unos saluditos para acá, para el barrio de San Gabriel, Acatlán de Osorio, Puebla. Saluditos y destápate las tres de regla, mi Dali.
1: Híjole, yo no quiero ser viciosa, pero ustedes de veras, ¿eh? Aquí en Conexión Grupera, chéquense. Ahí está, para que no digan que no les cumplo. No los quiero enviciar, pero ustedes ya están enviciados. Yo sé que el Gabo ha hecho de ustedes unos monstruitos. Saludos a mi amigo Santos Ávila Barragán allá en Acatlán. Claro que vamos a escuchar tu tema musical aquí en Conexión Grupera.
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2: Aquí nomás continuamos en Conexión Grupera. Ya no sé ni qué onda con ustedes. Tienen muchos mensajes. No me escriban mucho. Manden su mensaje de audio porque si no me pierden. Bueno, vamos a mandar el saludo por acá. Nos dicen, escuchen lo siguiente porque sí nos están escribiendo. Ya nos dijo por aquí nuestra amiga Evita en Chicago. Dice, ay, chiquitito, ya lo domaron. ¿De quién creen que se trata? Le cayó el disturbio, yo creo, ¿eh? Así dice la Evita, disturbio. Ahí te mandan saluditos. Dice mi amigo Casimiro Chávez, ay, chiquitita, esas no, princesita. Es así. Y yo quería decir, ay, chiquitito. No, mejor no lo digo, es que me da pena. Es cierto. Ay, chiquitito, por eso te dejé. Por chiquitito, por chaparrón. Porque tenía chiquito el pie y no encontraba un zapato ideal para ti. Son las 5:43 y vamos a ver qué nos dicen por acá, porque ya tenemos por aquí, por supuesto, sus mensajitos. Dice lo siguiente aquí a nuestro amigo allá en Chicago, Dani Montes, le mando saludos y nos manda su mensajito de voz.
3: Hola, buenas tardes, familia de Conexión Grupera. Un saludo desde la ciudad de los vientos, Chicago, Illinois. Una tarde calurosa aquí en Chicago. Saludos para todos los que ya están conectados a Conexión Grupera. Saludos a la prima Eva Montes, aquí en Willing, al compa Casimiro Chávez, aquí en Desplenza, al compa Gregorio Lucero en Nueva York. Y a todos los de Conexión Grupera. Y por favor, nos vamos con el siguiente tema de los rieleros del norte en las cantinas. Un saludo desde Skokie, Illinois. Y sí,
2: México. Aquí nomás en Conexión Grupera porque tú lo pediste.
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5: No le teman al éxito, ya son las 5:50, casi no nos da tiempo de muchas canciones, pero todavía tenemos por aquí mensajes. Manden su mensaje de voz porque alguien se puede enamorar de su voz, si ustedes no saben. Ustedes no saben, pero alguien se puede enamorar de tu voz, así que mándame tu mensajito y cuando veas aquí vamos a estar los dos conduciendo. Oigan, me pidieron por ahí que yo mande esta canción tantito, un poquitito nada más.
6: Y que este potro.
5: ¿Sabe por qué?
6: Loco, loco de amor.
5: Porque ya se despide el Mil Amores.
6: Se retira el Mil Amores.
5: Se retira, se retira. El Disturbio dice que se la manda a su novia para que sepa.
6: Por completo, nadie lo ha obligado a esto. Que no quede ni una duda.
5: Porque ya le dieron toloache.
6: Se retira el Mil Amores.
5: Le mando saludos, pues, al Disturbio. Te dieron agua de toloache. Saluditos, pues vamos a ver qué más nos dicen aquí rápidamente porque ya se nos está acabando el tiempo. Hola.
7: Buenas tardes, Daya.
5: Buenas tardes.
7: Disculpa, ¿nos podrías poner la canción?
5: Dígame.
7: De Aquí no hay novedad, por favor? Y un saludo para los cabros del servicio.
5: Ay, saludos, muchachos. Muchos saludos, gracias. Les mando hasta un besito, cachichurris. Aquí no vas en Conexión Grupera. Y porque tú lo pediste, aquí está.
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5: Es que son los cadetes de Linares con esto que se llama No hay novedad aquí en Conexión Grupera en la 105.

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Conexión Grupera, ya nos vamos a despedir, ya son, bueno, todavía nos queda un ratitito más, son las 5:55, estamos a punto de despedirnos de este espacio de Conexión Grupera. Gracias a ustedes por escucharnos, por mandar sus mensajitos de audio, aquí de voz a través de 953-109-9143. Recuerda, este es el espacio donde tú eres el locutor, así que aprovecha al máximo, no importa si estás grande, pequeño, chiquitito, grandototote, manda tu mensaje, porque alguien se puede enamorar de tu voz aquí y nos puede salir otro locutor, imagínate. Entonces, anímense, porque recuerden que todos los días los esperamos, a excepción del jueves, ¿verdad? Aquí en Conexión Grupera, este espacio que está diseñado para todos ustedes. Les voy a poner esta canción para una amiguita que anda por ahí solicitando un tema musical, pero como que no se decide, pero como que sí. Pero pues vamos a escuchar esto. Esto también suena bien aquí. Aquí en Conexión Grupera, belleza de cantina de los Cardenales de Nuevo León, a través de la

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2: Pues me encantaría seguir presentando más rolas con ustedes, pero ya me voy. Ahí les dejo unas chevechitas. Les invito unas chevechas. Para este miércoles peligroso. Gracias por acompañarme, dice por acá. El viernes te queremos oír en Sonidera, ¿eh? Ay, me encantaría, pero ¿qué creen? Este viernes va a ser el programa automático, al parecer. Entonces, para que las escuchen nada más, porque va a ser automático, me parece. 5:58, gracias por acompañarme. Últimos mensajes y saludos para mi amiga Evita, que nos manda saludos y bendiciones. Muchas gracias. Me siguen enviando mensajitos de audio, de voz. Muchas gracias por compartir con nosotros. No sé qué nos comentan, pero vamos a tratar de escuchar este último audio. Y espero que sea pues para este espacio, porque ya me tengo que ir. Ya es muy tarde, ya vamos a ver qué nos dicen acá.
3: Me perdí de la programación, pero me está gustando su...
2: Bueno, a ver, yo no le entendí, ¿qué dice? ¿Qué?
3: Me perdí de la programación, pero me está gustando su...
2: Yo creo que quiso decir su programa. Se perdió la programación, pero le está gustando el programa. Y sé que bueno. Pues esto fue Conexión Grupera. Gracias por acompañarme. Yo soy Dalia Martínez, la princesita de la mejor FM. Y espero que nos escuchemos en otra próxima emisión de Conexión Grupera.
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